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1: 13 minutos de las 21. Bueno, ¿cuántos mensajes que nos quedaron por acá todavía en YouTube? También participando por las entradas para Casu. Hola por acá, Elber. Quiero participar por las entradas para ver a Casu. Una de mis canciones favoritas es con otra. Mis últimos del documento son 890. Clau por acá, soy Gladys, por favor. Quiero participar por las entradas para ir a ver a Casu. Uno de mis favoritos es, de los temas favoritos, es La Cueva, 453. Bueno, por ahí también participando. A mí la que me gusta es la canción que hace con la Joaquí, me dice por acá, también participando.
2: Me llamo Verónica Sánchez, sus últimos tres números del DNI son 133.
1: Vero Sánchez, ahí está participando también.
2: Quiero participar para el sorteo de las entradas de Casu, es para mi mamá. Ya ha participado 3 días seguidos y no gana nada, por favor.
1: ¡Ay, por favor! La tercera de la vencida.
2: Sus últimos tres números del DNI son 133.

0: 133. Ahí estás participando.
1: Hola Radio City, soy Fabricio.
0: Fabricio.
1: Terminación del documento es 580.
0: 580.
1: Y el tema que me gusta bastante de caso es Jujuy Estrellado.
0: Jujuy Estrellado.
1: Porque tiene presente siempre la provincia, la deja bien, bien en alto la provincia también. Y se acuerda de sus raíces. Saludos para todos.
0: Ahí está participando también. Me gusta el tema con otra, Alicia Méndez, 182, las tres últimas del documento. Gonzalo, 709, por favor, me dice por acá también, participando por las entradas.
2: Hola, buenas noches, Radio City.
0: Hola, buenas noches.
2: Me gustaría participar por las entradas de Casu.
0: Sí.
2: Es para mi mamá, que es súper fan, los escucha todos los días. Se llama Verónica Sánchez, sus últimos tres números de DNI son 133. Y la canción favorita sería Block, que hace con Block. La Joaquí.
0: Ahí está, con la Joaquí. Bueno, y por acá me manda foto Giara. Así la fila de Axel. ¿Se entró? Ah, no, eran hace media hora más o menos. Quiero entrar a Para Casu, soy Clau Flores, 464. Mi canción favorita es Jujuy Estrellado. Buenas noches, el tema que más me gusta de Casu es la versión de Jujuy Mujer. Muy buena en la radio y los escucho todas las noches. Soy José Valdivieso. Un beso grande, José. Ahí también participando por el par de entradas. A ver si se ven los mensajes. Vamos a ir escuchando algunos audios.
3: Hola Radio City, quiero participar para la entrada de Casu. El nombre de mi papá es Fernando Agostini, su último número de DNI son 808.
0: Fernando Agostini.
3: El tema que me gusta con otra.
0: Con otra, ahí está.
4: Hola Clau, para mí el mejor tema de Casbana, el mejor. Uh-huh. Todo dicen con otra, está bueno. Pero a mí me gusta Dolce.
0: Dolce.
4: Parece que el videoclip, todo está mortal. Para participar por la entrada, no, Marcos.
0: Marcos.
4: El de 766.
0: Ahí está. Buenas noches, 766. Un abrazote grande. Hola por acá. 186 por las entradas para Casu. Me llamo Cristina. 186 el documento. Buenas noches, 548 me dice, la canción que me gusta de Casu es La Cueva. Mañana viajo Jujuy con mi amiga que llegó desde Estados Unidos. Quiero participar por las entradas, soy Vivi Romero desde Buenos Aires. Mañana viaja. Quiero participar por las entradas para Casu. Me gusta mucho la canción Inti por mi hija Mili y mi nieta Lucía. Mabel 676 participando también.
5: Hola, para participar por la entrada para Casu, soy José 383.
0: José 383.
5: Y 1, y 2, y 3.
0: Andá.

0: Ahí está participando también.
1: Hola, buenas noches. Quiero participar buenas por las entradas de Casu. Me gustan todos los temas y mi nombre es Julián Alarcón. Mi terminación de número es 928. Gracias, espero ganar.
0: Participando. Y Javi por acá también. Quiero participar por las entradas para Casu. Quiero llevar a mi amante, me dice. Mis últimas tres son 748. El tema que me gusta es con otra. Bueno, él se pasa por YouTube, ¿eh? No, no dijo el nombre, dijo eso nada más. Ahí está, participando por YouTube, ya sabes, se da un par por WhatsApp con los mensajes de audio también. Vamos a sortear otro par de entradas.
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0: Llegan por la noche de viernes, claro, buen viernes, escuchando como todos los días el programa, mi programa en Rod Stewart, Losing You, bendiciones. Hola Guti, ¿cómo estás? Bienvenido. Yo soy Silvia, mi favorita es Dolce. Quiero ganar las entradas para llevar a mi hermana que es fana, ¿eh? Gracias, y mi número 664. Muchos besitos. Bueno, ahí estás también participando. Y hola, buenas noches, Clau. Me encantaría poder participar por las entradas de Casu. Me mataron con la versión de ese hombre, ¿eh? Darío Luña, 745, también participando por las entradas por YouTube. ¿Cómo vamos? Por acá quiero participar por la entrada de Casu. Quiero ir a verla. Es una gran cantante mujer, ejemplo de resiliencia. Soy Dayana Andrea, 713. Ahí estás participando. Mi favorita, dices, con otra. También participando por ahí por YouTube, ya saben. Radio City 107.1. Y mandamos un beso grande también para la gente de TikTok, que también se va sumando por ahí. Gracias, ahí estamos en TikTok también, Besos para Danu. Está por ahí Liz también. Qué linda canción está de Casu, La Cueva. La web para participar por las entradas de Casu, Irina Gutiérrez, 279, también participando. Por las entradas me dice Irene Monroy, un beso grande. Clau, pasen el tema de Casu, Jujuy Estrellado. Es mi canción favorita. Escuchando la radio como siempre, ¿podrían pasar? Un beso grande, dale, ahí vamos. También sumando las canciones.
1: Hola, me llamo Briana. Quiero participar de la entrada de Casu. Porque mi mamá, mis tres últimas de Ney son 688. Mis canciones favoritas es con otra. Te voy a engañar con otra. Y será con otra.
0: Ahí está, participando Briana también.
2: Claro que lloré. Buenas noches, me llamo
0: Buenas
2: Luis.
0: Buenas noches,
2: quiero
0: Luis.
2: Participar por la entrada. Mi última tres números son 118. Gracias.
0: 118. Está participando también Luna Tejerina. Por acá también tres últimos del documento 722. Buenas noches, Clau Villa, y a todo el equipo de La City. Qué lindo como la gente canta para conseguir la entrada para la jefa Casu. Suerte para todos los oyentes y gracias por la compañía este viernes al fin. Besitos, soy Dai de Buenos Aires. Un beso grande, Dai. A la gente que nos escucha por la página también, radiocityfm.com, por la aplicación de Radio City también. Bienvenidos por ahí.
3: Hola, quiero participar por las entradas de Casu.
0: No, pasó la moto.
3: Mis últimos tres números de documentos son 416.
0: 416. Participando.
3: No te deseo el mal, pero será con otra. Bueno, y esa partecita nomás me la sé.
0: Oh, y bueno, está.
3: Gracias, espero que me anoten para la entrada.
0: Sí, ¿cómo no te vamos a anotar? Acá por el sorteo de las entradas, mi mamá la escucha siempre, le gustaría mucho ir a verla. El tema que ella escucha siempre es con otra. Mi nombre es Micaela Salas, terminación del documento en 500. Por las entradas para Casu, por favor, últimos el documento 106. No pude comprarle las entradas para mi mamá, por favor, la amo. Ah, para Casu. Soy Alejandra, me encanta la canción Jujuy Estrellado.
4: Hola Radio City, quiero participar por la entrada de Casu para llevar a mi señora que ella es fan y le gusta el tema Jujuy Estrellado. Soy Luis Mirabal y mi número de DNI es 772. Participé toda la semana, espero poder ganar y llevar a mi señora a disfrutar del espectáculo. Buenas noches.
0: Ahí estás participando. Buenas noches, quiero participar por las entradas. Me gustaría ir con mi sobrina, la amamos y admiramos mucho. Queremos verla. Mi tema favorito es Jujuy Estrellado. Últimas del documento 576. Y mi nombre es Sofía. Listo, Sofía, participando. Clau, buenas noches. La radio, quiero participar por las entradas de Casu. El tema que me gusta es La Cueva. Saludos. Y mi nombre es Rodrigo. Último del documento 075. Ahí participando también. Hay un audio por acá. Ahí lo vamos a escuchar. Y un montón de audios ahí. Todavía nos quedan por leer y
5: hola,
0: por escuchar.
5: Hola, buenas noches. Quiero participar por las entradas para Casu. Ahí voy a cantar un poquitito.
0: Bueno.
5: Y no lo dudo, te lo aseguro.

Ángela Torres, Torpe. Bueno, estamos también para seguir escuchando los audios que están participando por el par de entradas. Y también los mensajes que

0: Hola, Titi. Quería participar por las entraditas de Casu. A mí me gusta el tema Yo y Yo. Así que soy Claudia.
1: Hola, Clau.
0: 186.
1: 186 participando, Clau. Eso para Noé, también por acá me dice que gane Noé.
2: Hola, me llamo Ariadna Herrera. Ariadna. Y me gusta Con Otra de Casu.
1: Con Otra
2: de Casu. Y mis últimos tres números del DNI es 956.
1: 956.
2: Y si quieren, les canto un tema. Bueno, el que nada deberá temer, robado sea lo que robado viene, tu mamá y papá debieron enseñártelo.

0: Ando. Y por YouTube, por acá, Klaus y Ceci Reynoso quisiera participar por las entradas para mis hijas, terminación 615. Ahí está. Micaela Salas también participando. El tema que ella más escucha es Con Otra, me dice, para mi mamá. Documento terminado en 500. Ahí está, suerte, suerte. Por ahí vamos a alargar dos más. Ah, ok. Bueno, por YouTube. Se van dos.
1: A ver, Clau, voy a intentar cantar esa canción.
0: Voy a intentar.
1: Con otra. A ver. No te deseo el mal, pero él sí irá con otra, sí irá con otra y recordarás el día que te veí. El que te veía como es.
0: Te mando un beso grande, Lore. Ahí estás participando igual. 5, 6, 12. Clau, quisiera las entradas para el show de Casu. Voy a ir con mi hija, dice Santiago González, 648. Suerte, Santi. Clau, quiero participar por las entradas de Casu. El tema que más me gusta es Inti. Saludos a mis hijos Santi y Ámbar. Soy Leticia, 367, también participando. Para Casu, ah, ok, para mi hija Ernestina Marina Zarile, 111. Clau, pasen, me tocó perder. Quiero participar por las entradas para Casu. Gaby Aguirre, 295. Hermoso el programa, Clau. Un besito grande, Gaby. Hola, Gaby. Por ahí participando también.
2: Hola, Radio City. Hola, hola. Clau.
0: Hola, bella.
2: Quiero participar por las entradas. Soy Roxy.
0: Roxy.
2: Zambrana Casarino. Mis últimos números son 416.
0: 416.
2: Me encanta Casu. Es una genia y es
0: genia
2: nuestra
0: total.
2: Genia. Así que bueno, nada.
0: Genia.
2: Quisiera participar. Les mando un beso y me encanta el tema Jujuy Estrellado.
0: Ahí está.
2: Gracias, besitos.
0: Estamos haciendo ahí por una encuesta, ¿no? ¿Cuál es el que? ¿Con cuál va a arrancar, Casu? ¿Con cuál piensan que va a arrancar?
3: La Radio City, quiero participar por las entradas de Casu porque mi mamá ya me está molestando de que quiere
0: mamá.
3: Ir y bueno,
0: por
3: ya me
0: favor.
3: Está a mí, a mi papá, a mi mamá y a mi hermano. Entonces, quería participar.
0: Bueno, mi hija.
4: Genialiendo 419.
0: Listo,
3: no te deseo el mal, pero te va a engañar con otra, será con otra y recordarás.
0: Ahí está. Listo, participando, Euge. Susana, terminación del documento 412. Quiero ir a ver a Casu. Me encanta el tema Jujuy Estrellado. Para mí que con este va a arrancar, ¿eh? Estoy acampando en el estadio para mis hijas. Yo no tengo, pero hago el aguante. Isabel, documento 082. El tema que me gusta es Jujuy Estrellado. Ahí está la carpa. Me manda la fotito. Están acampando ahí, ¿eh? Ella le hace el aguante a las hijas.
5: Hola, ¿qué tal? Buen día, Radio City. Soy Ceci Reynoso.
0: Buen día, buenas noches, Ceci. Quiero participar por las entradas para mis hijas. Terminación del documento 615. Pensaba que íbamos a leer ya en la madrugada. Quiero participar por las entradas para Casu. Siempre los escucho. Excelente la radio. Gracias. Me llamo Martín. Mis últimos del documento es 082. Ahí estás participando. Martín 082. Raúl también por acá. Mi canción favorita es otra, como tú. 039 también participando.
6: Hola Radio City, buenas noches, ¿cómo están? Quisiera participar por las entradas, soy Roxana.
0: Hola Roxana.
6: Mi último 3 del DNI 268.
0: 268.
6: Y principalmente me gustaría poder llevar a mi hija, que bueno, le gusta mucho, a mí también. Así que ojalá tengamos suerte.
0: Suerte.
6: Me gusta mucho el tema Con Otra y Jujuy Estrellado.
0: Ahí está, un beso grande. Roxana participando también.
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0: Bueno, llegamos a las 22. Son los últimos mensajes ya, Ya los últimos para dar a conocer. Hola, mi nombre es Francisco. Quiero participar por las entradas para Casu. 291, me dice Francisco. Últimos del documento. Francisco 291, ahí está el número de documento. Es el último que utiliza por YouTube. Por acá también, por WhatsApp. Ya abrimos casi la mayoría de los mensajes, Siguen llegando más mensajes, pero una vez que los abrimos, ya está. Están participando, no se preocupen. Puede que nos cueste un poquito escucharlos a todos. Son muchísimos, muchísimos que han llegado, así que muchas gracias por participar. Soy casuchelista, dice Rafael Flores 981, participando también. Por acá está Fernanda Alfaro 031.
1: Hola, buenas noches. Me gustaría ganarme las entradas para ir a ver a Casu. En este momento me estoy yendo a trabajar y mi tema favorito es Jefa.
0: Jefa, ahí está.
1: Muchas gracias, saludos a todos.
0: Saludos.
1: Mi último estrella del DNI es 031.
0: 031, listo, participando. Queremos las entradas, somos Leo, Diego y sí, los escuchamos siempre, infinito. Casu la rompe toda, ¿eh? Queremos dejar la garganta en el 23 de agosto, cantar, gritar y corear la música de Casu, Jujuy Estrellado, nuestra favorita. Últimas del documento 732. Gracias miles. Dice por acá, ¿cuál será la que va a abrir? Yo estoy segura que va a arrancar con copla y menú de degustación. Dice Alejandra por acá. También participando, ella por YouTube. Bueno, ahí están también expectantes. Ya en breve hacemos el sorteo. Me dieron ganas de irme, dice. Me gustaría participar para poder ir con mi hijo. Cecilia 221 participando. Rafa también. Puedo cantar si quieren, Arre. Si quieren o no quieren. ¿Quieren que cante o no que no cante Fede? Rafa, digo. ¿Que sí o que no?
2: Hola, Radio City, hola Claudia, ¿cómo va?
0: Buenas hola. Noches.
2: Acá haciendo, escuchándolo como siempre, todas las noches, son mis compañeros fieles.
0: Qué bueno, un placer acompañarte.
2: Manejando una aplicación. Pero bueno, quería participar, mi nombre es Felipe Paredes,
0: listo,
2: mi terminación DNI 783. Quiero participar porque a mí y a mi novia nos gusta, justo cumplimos 3 años de novios, así que bueno, sería una buena razón para ir a
0: celebrar, sí,
2: con Casu y sus canciones. Así que bueno, ojalá tenga suerte y pueda ganar. Gracias.
0: Vamos, Feli, suerte. Pablo por acá para participar por las entradas para Casu, para mi señora y para mi hija, las tres últimas, 246. Pablo participando. No soy tu enemiga. Nos encanta escucharlos, quiero participar por las entradas para Casu, para ir con mi hija, mis tres últimos del documento 319, me dice Ana y... El tema favorito es Jujuy Estrellado, me dice por acá Julián Alfredo Alarcón 928, está participando también.
3: No conseguí entrada.
0: Oh, Briana. Está participando también por las entradas, El tema que me encanta es Jujuy Mujer. Uno de los estrenos ahora, ¿no? Sí,
4: mi nombre es Daniela Valderrama, quiero participar por las entradas, Dani, de Casu, las tres últimas de mi DNI son 479 y mi tema favorito es Jujuy Estrellado. Quiero ganarme las entradas.
0: Vamos, suerte, Dani.
5: Hola, soy Valeria. Mis últimos tres cifras del DNI son 670.
0: 670.
5: Quiero participar por las entradas para ver a Casu porque mi mamá es súper fan de Casu. Me encanta Casu y quiero llevarla.
0: Bueno.
5: También le encanta la canción de Con Otra. Siempre la escucho.
0: Ahí
5: gracias.
0: Está. Un beso grande participando. Ahí está. No soy tu enemiga. Tenemos. Tu enemiga.

0: se cerró, se cerró.
1: Muy despistada, te estás cuidando de la
0: equivocada. A escuchar el nombre del ganador, ganadora. El par de entradas. Una última, me dice, por favor. Una última que puede ingresar. Mira si es la ganadora. O ganador. Una última, por favor, dicen por acá. Por favor. ¿Sí o no? Se quedó con esa nada más. Ya estaba participando igual, me parece.
2: Te lo aseguro.
0: Ahí está cantando, ¿ves?
2: No te deseo el mal.
0: A esperar, esperar. Ahora ya estamos, ¿eh? Estamos completos ya. Vilma quiere entrar. Vilma.
3: Hola, Radio City. A mí me gusta el tema Cielo Estrellado de Cazú.
0: Cielo Estrellado. Jujuy Estrellado, ahí está. Ya tenemos el nombre del ganador, ganadora. Nos vamos para YouTube. A ver, nuestros amigos de YouTube. Tenemos al ganador, ganadora del par de entradas para Cazú. Atentos. En YouTube es ganadora, ganadora, ahí tenemos, ganadora Alejandra Rodríguez Rivera 083. Alejandra Rodríguez Rivera 083 se ganó un par de entradas para Cazú. Y tenemos ya para WhatsApp, otro par de entradas para WhatsApp. Con todos los mensajes.
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0: Con los audios también.
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0: Tenemos el nombre de ganador, ganador o ganadora. Ganador. Es ganador del par de entradas para Cazú. Cazú, que no eligió Jujuy por casualidad, ¿eh? Jujuy está en cada canción de Latinaje, en su poesía, en sus sonidos. Y mañana sábado, esa historia se cierra donde empezó, arriba en un escenario, ¿no? En su tierra, frente a su gente. Es ganador del par de entradas para Cazú. Fernando, 681, se lleva un par de entradas para Cazú.
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0: Fernando 681 y Alejandra Rodríguez Rivera 083 por YouTube.
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0: Se ganaron un par de entradas cada uno. Felicidades.

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0: Hola, buenas noches.
1: ¿Cómo estás? Alejandra, te ganaste el par de entradas para Casu.
0: Sí, muy, muy emocionada, muy alegre. ¿Cómo explicar? Tengo una emoción que desborda de mi pecho. Muchas gracias, muchas, muchas gracias por esta, por este gran sueño que me están cumpliendo, la verdad.
1: Qué lindo. ¿Con quién vas a ir?
0: Con mi amiga de
1: Todavía no sé cuál amiga, ¿eh?
0: Lali Lozano.
1: Ah, mira vos, qué lindo. Por ahí nomás. Digamos,
0: Sí,
1: había.
0: de hecho estuvimos las dos reposteando a full desde el 25, desde diciembre,
1: Mire,
0: que vimos
1: no,
0: que
1: una
0: estaban
1: locura.
0: sorteando. Sí, así que no, nos están cumpliendo todo el sueño completo, la verdad estamos emocionadísimas las dos, no lo podemos creer.
1: Puede ser que ya estás preparando también unas estrellas por ahí.
0: Sí,
1: Por acá.
0: nosotras ya estábamos diciendo por las dudas, nosotras preparemos porque estábamos que nuestro corazón nos decía, nosotras vamos a ganar.
1: Mirá qué lindo. Hay unas estrellas. O sea, se tenían un poco de fe y ya cerca del final. No tenían entradas.
0: Sí, no, la verdad que estábamos por las dudas ahí también buscando precios accesibles porque, viste,
1: Sí,
0: la
1: ya.
0: situación muchas veces no acompaña.
1: Claro.
0: Entonces estábamos ahí juntando, estos días estuvimos terminando de juntar la plata para poder comprar una entrada por si las dudas, si no llegásemos a ganar.
1: Claro.
0: Pero bueno, la verdad nos sorprendieron y muchísimas gracias.
1: Qué lindo. Bueno, mirá, felicidades. Espero que lo disfruten realmente fanáticas de Casu.
0: A full, sí.
1: ¿Cuál es tu
0: Nena
1: canción
0: Trampas.
1: favorita? Más allá de que ya preparaste las estrellas y uno dice, bueno, ¿será Jujuy Estrellado tu canción favorita?
0: También, sí, la verdad que amo muchos temas de Cazzu, muchísimos.
1: Bueno, ahí está.
0: Uno de ellos también que me
1: Sí.
0: encanta mucho y porque de verdad se siente ese sazón latino, sería el de Menú Degustación. Hermoso tema.
1: Bueno, esperemos que estén. A ver qué canciones estarán mañana. Vos decís seguro cuál.
0: Yo creo que seguro mañana arranca con la intro de Copla, que nos representa como jujeños y como jujeña ella. No va a faltar Dolce, estoy segura que no va a faltar Dolce, y menos que menos con otra. Tengo la esperanza de que cante de Chamaquitox.
1: Sí, también puede ser.
0: Así que,
1: Bueno, nos cantás un
0: wow.
1: pedacito de alguna canción que te guste y seguí festejando porque ya tenés las entradas, ya la producción se contacta con vos para pasarte todos los datos. ¿Bien? A ver qué canción.
0: Sí. Hola, hola. Suena mi contestador. Si no me quieres, si no te quiero, seguro no quiero, no te atiendo y no quiero hablar con vos, algo así, ¿va? Perdón, disculpa, estoy de la emoción que no puedo ni coordinar.
1: Bueno, ahí te mandamos un besote grande, Ale, y bueno,
0: Gracias.
1: felicidades, felicidades a disfrutar mañana y a cantar con todo, ¿eh? Te mando un besote grande, felicidades, que lo aprovechen.
0: Gracias, gracias, muchísimas gracias. Igualmente para todos ustedes y para toda la gente que esté escuchando, que los que nos vamos a encontrar ahí va a ser una hermosa noche y son muchas almas conectándose, así que a full mañana.
1: Dale, un besito. Ale.
0: Beso,
1: Chao, chao.
0: gracias.

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1: Claro, por acá disfrutando de la noche, qué lindo. Bueno, esperemos que el fin de semana esté caluroso, ojalá. Pero atentos porque hay alerta amarilla por fuertes vientos en distintas zonas de Jujuy para el sábado. Sí, para mañana el aviso del Servicio Meteorológico Nacional alcanza sectores de la Quebrada, Puna y también los valles, incluyendo San Salvador de Jujuy. Así que si tienen planes para mañana, especialmente al aire libre, a prestar atención a las ráfagas, a las actualizaciones del pronóstico. Algo llamativo, vamos a tener una jornada bastante cálida, con una máxima que podría llegar a los 29 grados, pero con viento como protagonista. Así que después del sábado, el domingo cambia bastante, baja un poco la temperatura, una máxima alrededor de los 20 grados para el domingo. Alerta amarilla por fuertes vientos en distintas zonas de Jujuy. El área alcanzada comprende sectores de la Quebrada, Puna y parte de los valles. Entre las localidades que aparecen dentro del área señalada en el mapa es Santa Catalina, La Quiaca, Rinconada, Abrapampa, Susques, Humahuaca, Valle Grande, Tilcara, Tumbaya y San Salvador de Jujuy. ¿Sí? Alerta por fuertes vientos. Algunas zonas que se van a ver afectadas. Toda la info igual encontrás en el diario digital más actualizado.

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5 minutos para las 23. Bueno, por acá se van sumando también. Gracias. Para el fin de semana esperamos estar comiendo ya.

A un rico asado, me dice Fede. Esperemos, crucemos ahí los dedos. Mañana, dice, voy a cobrar y ojalá. Compré el asadito el primer asado de octubre. Buenísimo, ahí vamos a estar, mirando las fotos igual. Que nos mandes después, Sacás el asado, haces el asado, sacás la foto. Cuidado con el viento, eso sí. Carla por acá, por fin viernes, Clau. Esta noche cena con amigas y mañana dormir sin despertador. ¡Qué lindo! ¡Qué lindo que es dormir sin despertador! Sin alarma, digamos, ¿no? Que puede ser en el celular o en el despertador. No tienen, conservan todavía sus despertadores. Marcos me dice, yo mañana me voy temprano a visitar a la familia. Hay que aprovechar el fin de semana. ¿A quién vas a ir a molestar? Que no sean 8 de la mañana, no. Antes del almuerzo, por favor, que llegue justo con la carne para preparar el almuerzo en la familia. Romina me dice, esta noche Axel con mi hermana, mañana seguramente siesta porque vamos a quedar destruidas. ¿Cómo está la gente? Y me manda el mensaje, estás disfrutando del show de Axel. Queremos la foto, Hay gente que está escuchando la radio ahí adentro. No. Y sí, me manden la foto. No te puedo creer. Saludos para Mika. Hoy salimos a comer algo y mañana vemos qué pinta. Fin de semana sin organizar demasiado. Qué lindo. Que fluya este fin de semana.

misma hora, 4 minutos y las 23. Hay más canciones en la lista de éxitos y de paso nos cuentan cómo va esta noche, cómo están disfrutando ya de este nuevo fin de semana que se aproxima. Ah, bueno, por acá me dice saludos para todos. Ojalá que el viento no llegue, no haga frío. Bueno, fin de semana hermoso para disfrutar en familia. Saludos. Hola, ¿cómo va José? Desde San Pedro. Estaba escuchando, dice, no me animaba a cantar para ganarme las entradas, Clau. Para la próxima me animo. Es que no era obligación cantar. Bueno, sí dejarnos el mensaje de audio para participar, pero bueno, si querían cantar, cantar. Si querían cantar, cantar. Claro, no, no era obligatorio. Sí le sumaba un plus, pero bueno, ya está. Para que no se amargue, José, mandamos un besote grande para la gente de San Pedro.

0: llegó la primavera. El tiempo todavía está ahí, que sí, que no, es verdad. Un poco de calor y hace también así como un poquito de frío en las mañanas todavía. Y hay pájaros que anuncian la primavera con su canto. Por ejemplo, en Buenos Aires, que son muy escuchados ya cuando llega la primavera y anuncian justamente ellos con el canto, con el trino. Hay cuatro aves que se destacan por sus cantos en las plazas y jardines. El venteveo, por acá también tenemos venteveo, canta para marcar territorio y señalar dónde encuentra alimento. Y el zorzal colorado, que se comunica con melodías más largas. El chingolo, que utiliza su canto para mantenerse en contacto con otros y coordinar sus actividades. Y el hornero, que es nuestra ave nacional, canta en pareja como parte de un ritual de unión y también para advertirles sobre su nido, ¿no? Una linda curiosidad es que para prestar mucha atención la próxima vez que salgamos, temprano, muchas veces la primavera también se escucha con el canto de las aves.
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Festejar el Día de la Sonrisa, ¿eh? Hoy viernes 2 de octubre, que es el Día de la Sonrisa. Una sonrisa que puede parecer un gesto pequeño, pero que puede cambiar nuestro día. Y también el de alguien que tenemos cerca, claro. Sonreír ayuda a liberar tensiones, mejorar el ánimo, generar conexión con los demás. Y lo mejor de todo es que no cuesta nada, no cuesta nada sonreír. Así que en este primer viernes de octubre, es regalar una sonrisa, aunque sea por un ratito, porque nunca sabemos cuánto puede significar para la persona que la recibe también, ¿eh? Una sonrisa, sí. ¿Qué te cuesta? Mariana por acá dice, una sonrisa cambia todo. A veces con una sonrisa ya sabes que el día puede mejorar, sí. Y aparte, como que también es uno de los ejercicios que te mejora y evita las arrugas en el rostro. Sí. Ahora sonreír un poco más seguido, ¿eh? Una sonrisa es gratis, Clau, tal cual me dice Carla, y puede alegrarle el día a alguien, así que hay que sonreír más. Javier me dice, una sonrisa de la persona que querés puede solucionar un día entero. ¿El cual? Eso, que no se termine este viernes sin sonreír.

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Tenemos cumpleañero misterioso. Bueno, antes que termine la jornada, a ver si nuestros oyentes descubren quién es el cumpleañero de hoy. Está cumpliendo 75 años, ¿eh? 75. Nació en Inglaterra. Antes de lanzarse como solista, fue líder y bajista de una banda que marcó la historia del rock. Su verdadero nombre es... Ah, no, ya vamos a tirar todo. Claro, pero es conocido por otro nombre, claro. El verdadero nombre es Gordon. Entre sus grandes éxitos, ahí sería mucho contar. Y la banda también es muy conocida. Muy, muy conocida. Cumple 75 años, piensen bien, ¿eh? Bajista, cantante, autor, músico británico. Nació en Wallsend, Inglaterra. Bueno, piensen un poquito. Y después ya me dicen, ¿quién piensa que es el cumpleañero de hoy?

Justo que estábamos pensando en nuestro amigo Guti por esta canción de Rod Stewart. ¿Qué es para vos, Guti? Clau, hoy está de cumple. Muy bien, usted siempre acertando. Guti de las 18 hectáreas. Bueno, por acá, ¿quién más? Mariela me dice, es Bono, estoy segurísima. Aunque capaz que estoy mezclando todo. 75 años, Bono. No. Matías me dice, es Rod Stewart. No sé por qué, pero me la juego por Rod, No, justo que estamos escuchando. Dijo, por ahí era esa la pista. No, no es. Y Caro me dice, yo decía Freddie Mercury, pero ya sé que algo no me cierra. Claro, que no está. Diríamos, estamos recordando el natalicio, pero no, no es Freddie Mercury. Será, Luciana me dice, para mí es George Michael. No me hagan cambiar de respuesta, por favor. No. Y Romina me dice Mick Jagger. No es Mick Jagger. Aunque por la edad diríamos, tranquilamente puede ser, pero... No, no es Mick Jagger. Paul McCartney me dice, vale. Seguro que alguna pista me la estoy inventando, pero bueno, me dice, no. Bueno, cerca diríamos, ¿no? Pero no es. No es Paul McCartney, no es Mick Jagger tampoco. Hasta ahora sos el único que va adivinando, Guti. Ya te vas a enterar quién está cumpliendo hoy 75 años.

Ah, bueno, tenemos otro ganador o ganadora por acá. Bueno, de... del cumpleañero misterioso, digo, ¿no? Lindo, Mati. Se sabe todo el nombre. Es gordo. Matthew Thomas Sumner. Que no voy a decir entonces cómo lo conocen artísticamente, porque ese es el verdadero nombre del cumpleañero, pero... más conocido como quién. O sea, Mati ya adivinó, pero el resto todavía nada. ¿Es Bryan Adams? ¿Ese Diego? No es Bryan Adams. No, no, no. Ozzy Osbourne. No. No, no es Ozzy Osbourne. Saludos a Agustín. Y Jorge me dice, para mí es Phil Collins. Esa voz me suena por ahí, ¿eh? Podría ser, pero no es. Phil Collins. No. Elton John, me dice Sofía. Me parece que las pistas van por ahí. Dice, no, 75. ¿Cuánto tiene Elton? No. O por lo menos no aparenta tanto, no sé. No. 79 tiene. 79 tiene Elton John, pero el cumpleañero, 75. Creo que tenía menos Elton John. Ya van dos ahí adivinando, ¿eh?

otra pista, más pistas. Ya llegamos al final casi del programa. Es reconocido no solo como cantante, sino también como bajista, compositor y dicen actor. Bueno, puede ser. Ganó varios Grammys a lo largo de su carrera. ¿Quién es?

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10 minutos para llegar a la medianoche ya, para terminar esta jornada de viernes. Ángeles Azules, Tini y Pagel. Sabes que podés votar a través de la página radiocityfm.com. Elegís a tu artista favorito y le dejas el voto porque mañana tenemos el ranking. Los más votados, los 40 más votados en la cuenta regresiva del Radio City Hit Chart. Bueno, y también la invitación, no te olvides que se viene el tango para tres.

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Bueno, es él el cumpleañero, sí, ya. Lo misterioso lo dejamos de lado, ¿eh? Sting es el cumpleañero de hoy, cuyo verdadero nombre es Gordon Matthew Thomas Sumner. Y antes de su exitosa carrera como solista, fue vocalista y bajista de The Police, una de las bandas más importantes del rock británico. Un dato que pocos recuerdan es que Sting significa aguijón en inglés, y el apodo surgió por un llamativo suéter a rayas negras y blancas, amarillas, negras y amarillas, parecido a los colores de una abeja, que usaba cuando tocaba con una banda de jazz. Es el cumpleañero, ¿eh? ¿Y nos vamos? Llegamos al final, sí, este regreso de viernes.

hermoso fin de semana para todos. Gracias por compartir con nosotros esta última parte de la jornada y hacer el aguante una vez más. Mañana nos volvemos a encontrar a partir de las 19 horas. Tenemos el ranking con los 40 votados, los elegidos, favoritos por ustedes a través de la página radiocityfm.com. Vamos a conocer quiénes ocupan el podio también, ¿no? Y mañana Jujuy recibe a Cazzu con su Latina G-Tour. Será una jornada muy especial. Chau, hasta mañana.

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Estamos en día sábado, sábado 3 de octubre de este hermoso 2026. Muy linda temperatura hoy, ¿eh? Muy lindo día, buen tiempo. Hermosillo todo. 15 grados la temperatura a esta hora, 15 la temperatura en San Salvador. Parcialmente nublado. Hoy esperamos una máxima de 29 grados y no hay pronóstico de lluvia. No hay pronóstico de lluvia. Bien, bravo, vamos. Vamos, vamos todavía. Bueno, le vamos a mandar un besote enorme a los niños del Colegio Santa Teresita que ya están saliendo en esta peregrinación hacia el Santuario de la Virgen de Río Blanco. Y por favor, pedimos a todos los que transiten por la zona en vehículo hacerlo con precaución, tener en cuenta que es una gran cantidad de niños que están peregrinando el día de hoy. Tratemos de acompañar. Le mandamos un besote enorme. Hoy salen todos en peregrinación. Besitos, besitos. Hola, Jere. Escuchá esta canción. Va para vos.

0: 21 minutos pasaron ya desde las 8. Buen día, feliz sábado. El Santa Teresita también está peregrinando a Río Blanco. Claro, ese es el colegio que dijimos. Nuestros titanes están hoy. Por el 23 de agosto están, por el estadio 23 de agosto.
1: Hola, buenos días. Radio Cid, saludo a la comunidad de Santa Teresita que hoy tiene la peregrinación en Río Blanco.
0: Sí, están peregrinando.

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1: Hoy es el día de los odontólogos. Le mandamos besote enorme a todos.
2: ¡Es hoy! ¡Es hoy!
1: ¡Es hoy! ¡Es hoy! Feliz día para todos los odontólogos y odontólogas de la municipalidad y gracias por todo lo que me enseñaron. Que Dios bendiga sus manos y pasen un hermoso día. No los nombro porque seguro me olvido de alguien. Los llevo siempre en mi corazón. De parte de la muelita, dice. ¿Quién es? ¿La Euge?

Bueno, me dicen cómo están, cómo va. 388-473-7873. Soy Elina Lamas, nos quedamos juntos hasta las 14. No, nadie te lo dijo. Ni yo. Que tengas un bonito día.

Poneme el tema salami pan, dicen ahora. Na, na, na. ¿Qué es eso? La temperatura a esta hora en San Salvador, 15 grados. Si hablamos de San Pedro de Jujuy, 18 grados y esperen una máxima de 31. En San Pedro sí se anuncia lluvia. En Libertador General San Martín, 19 grados a esta hora. Máxima de 30 y también se anuncia lluvia. Mientras que en La Quiaca, 6 grados a esta hora, esperan una máxima de 20 y no se anuncian lluvias. ¿Cómo estás, Jere? ¿Ya tenés todo listo?

0: Bueno, te recuerdo que estamos con... alerta, sí, alerta por fuertes vientos en nuestra provincia. El Servicio Meteorológico Nacional emitió una alerta amarilla para distintas zonas de nuestra provincia durante la tarde de hoy. Entre las localidades que aparecen dentro del área señalada en el mapa del Servicio Meteorológico se encuentran Santa Catalina, La Quiaca, Rinconada, Abra Pampa, Susques, Humahuaca, Valle Grande, Tilcara, Tumbaya y San Salvador de Jujuy. La alerta rige durante la tarde de hoy, por eso se recomienda prestar atención a las actualizaciones del organismo meteorológico y las condiciones que se presenten durante la jornada. De acuerdo al pronóstico... yo la voy a ver y voy a hablar de la verdad. Esperamos una mínima de 10 grados, una máxima de 29. El domingo, mínima de 10, máxima de 17 grados. Y se anuncia lluvia débil durante la madrugada y durante el resto de la jornada, ¿eh? Es alta la probabilidad de lluvias para el día domingo. Atentos con esto, 80 el porcentaje de humedad. Para el día domingo, y no te olvides que te dijimos que para la Puna se anuncian vientos fuertes.
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Ay, bonita, bonita. ¿Hace cuánto que no escuchábamos esa canción? Hola, Eli, porfa, ¿sabés por dónde debemos ingresar en la preferencial del show de Casu? Me dice. Atención a la gente que está a punto de hacer ruta. Le pasamos el dato, ¿sí? El paso de Jama a esta hora habilitado en ambos sentidos para todo tipo de tránsito. Paso de Jama entonces para el día de hoy y a esta hora habilitado en ambos sentidos para todo tipo de tránsito. En la Isla del Sol. ¿Será que tengo algo para regalar para ustedes?

0: ¿Será que tengo algo para ustedes? Lo voy a pensar. 11 minutos pasaron desde las 9. Primero quiero saber cuánta gente hay del otro lado.
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21 minutos pasaron ya desde las 9 de la mañana. Hola, hermosa. Aquí estoy yo esperando a ganar la entrada. Silvia, me encanta tu actitud.

Bueno, ¿cuántas actividades tenemos, ¿Y por qué te digo esto? ¿Porque estamos en el mes franciscano? ¿O cómo es? A ver. Octubre tiene una agenda especial para la comunidad franciscana de Jujuy en el marco del año jubilar franciscano y de la celebración de San Francisco de Asís. La Basílica de San Francisco preparó una serie de actividades que se van a estar extendiendo durante todo este mes. La San Francisco, como vos le decís, claro. ¿Cuál es la basílica? Decían.

0: No cantes, estás contando algo importante. Bueno. El 4 de octubre es el día dedicado a San Francisco y para la familia franciscana todo el mes tiene un significado muy particular. Mañana es 4. Bueno, así como Jujuy, todo octubre está marcado por la Virgen del Rosario, para la familia franciscana todo el mes también se festeja San Francisco. Las actividades ya comenzaron con la novena el 26 de septiembre y van a continuar con las celebraciones litúrgicas, propuestas culturales, peregrinaciones y homenajes. Uno de los momentos centrales sería hoy, cuando se recuerde el tránsito de San Francisco de Asís. Es más, este año se cumplen 8 siglos de la muerte de San Francisco. ¡Wow!
1: Caminando, caminándote.
0: Hoy, misa a partir de las 21 horas en la iglesia de San Francisco. Mañana domingo se celebra la solemnidad de San Francisco de Asís con misas desde las 7:30 de la mañana a las 9, 11:30 y una misa solemne a las 20. El lunes 5 se realiza el jubileo sacerdotal. Hay peregrinaciones, homenajes. Hay un montón de actividades para compartir en familia, solo, ¿por qué no? Te dejamos la propuesta. ¿Y querés ver todo el cronograma completo de actividades? Ingresa a nuestro diario, todojujuy.com.
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42 minutos pasaron ya desde las 9, casi te digo las 10, ¿sabes cómo vas corriendo? Pegás el salto de la cama.

pasaron el día del recolector? Una locura eran, ¿no? Los mensajes en la radio de ¿hay recolección o no hay recolección? Le vamos a mandar un besote enorme a Adrián. Él es un recolector. Besote enorme para Adrián Manzaraz. Debe seguir de festejo a esta hora, pero bueno. Igual le mandamos el beso.

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2: Bueno, te paso el dato. Primera peregrinación a Río Blanco, horarios, misas, operativo para el domingo. Mañana domingo sería la primera peregrinación oficial, ¿no? Este domingo 4 comienza la peregrinación a Río Blanco con las familias y la salida será a las 5. Hay misas, 6 misas durante el día. No tenés excusa. La peregrinación a Río Blanco comienza mañana, domingo 4 de octubre, con una de las jornadas más tradicionales del calendario religioso de nuestra provincia. Sería la primera caminata, que está dedicada a las familias y a las parroquias de San Salvador de Jujuy, de Palpalá. Desde las primeras horas de la madrugada, miles de fieles volverán a transitar el camino hacia el santuario de Nuestra Señora de Río Blanco y Paipaya, dando inicio a las peregrinaciones dominicales de este 2026. El domingo 4 de octubre es la primera peregrinación, participan familias, parroquias de Capital, de Palpalá, con misas matutinas, vespertinas e incluso el rezo del rosario. El día martes 6 y miércoles 7 de octubre, que sería la festividad central, hay vigilia el martes hasta la medianoche con cambio de manto. El miércoles, día de la madre y patrona de Jujuy, se celebran misas durante el día, destacándose la presencia del arzobispo invitado en esta celebración central. El sábado 10 de octubre hay Olimpiadas Bíblicas Parroquiales. El domingo 11 es la segunda peregrinación donde concurren familias de la provincia, parroquias diocesanas. El domingo 18 de octubre, tercera peregrinación. Esta jornada está dedicada a la bendición de madres y a la peregrinación de los enfermos. ¿Sí? No nos olvidemos que el tercer domingo de octubre, ¿qué celebramos? El Día de la Madre. El domingo 25 de octubre sería la cuarta peregrinación donde van a participar especialmente los jóvenes y grupos de la Divina Misericordia, cerrando con actividades culturales. El sábado 31 de octubre y el domingo 1 de noviembre hay peregrinación de gauchos paisanas, hay misa, bendición, y el domingo se celebra la fiesta patronal del pueblo de Río Blanco con misas, procesión y desfile tradicional. Así sería entonces el cronograma de actividades para este mes.
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Hola, Cachito. ¿Cómo estás? Te mando un beso enorme para Cachito. Que tengas bonito día, bonito sábado, bonito fin de... bonita vida. Hola, ¿cómo está el equipo de Radio City? Muy buena mañana para todos. Aquí arrancando a trabajar con las aplicaciones de pasajeros. Unas cuantas hojas de coca, un energizante y a meterle. Desayuno de campeones. Che, Javi, yo no tiene nada todavía. Na, na, na, na, na.

0: ¿Quieren entradas para ir a ver Cazzu?
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0: Bueno, vamos a activar.
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0: Pero bases y condiciones. Primero y principal, audio. ¿Sí? Si no es un audio, no participa.
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0: Y segundo, que me tienen que decir. O sea, la situación es esta. Estamos en un concurso de talentos y ustedes me tienen que decir cuál es su talento. Y supongan que estaríamos en un, qué sé yo, en un MasterChef, en un Operación Triunfo, en un...
1: Si vuelvo para el carnaval.
0: Y ustedes tienen que mostrar su mejor talento para ganar la entrada. Por ejemplo, tu mejor talento es imitar a Barney el dinosaurio. A mí me sale, pero no lo voy a hacer porque de eso no se vuelve. No lo pienso hacer. Además, yo no puedo participar por las entradas, así que no voy a hacer de Barney el dinosaurio. Pero vos me decís, a ver, mi mejor talento es... No sé, cantar, cocinar, hacer malabares con cinco pibes y el marido que no ayuda. ¿Me decís cuál es tu talento? Y tenés la posibilidad de llevarte un par de entradas para ir a disfrutar del show de Cazzu.

0: anda ahí?
1: Radio City, soy Lorenzo. Quisiera participar por las entradas de Casu, para ver Casu. El final de mi DNI es 000.
0: ¿Y el talento?
1: Y mi talento es jugar al handball.
0: Bien, bien, me encanta. Así, ustedes véndanme en fruta, cualquiera, yo la compro. a ver qué dice la gente.
2: Hola, hola, buen día. Quiero participar para las entradas para ir a ver a Casu. Mi talento creo que es hacer el mejor asado del mundo.
0: Mira.
2: Soy Cecilia y mis últimos tres son 483.
0: Ceci, te llevo a casa.
3: Me extraña y yo ni siquiera lo miro. Niña, no tengo intenciones de quitar.
0: Ceci es de las que dice, si yo quiero las estrellas, me las bajo.
3: Pero
0: ¿o no, Ceci?
3: Y todo se paga.
0: ¿Querés un par de entradas para ir a ver a Casu?
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0: Bueno, me mandas el audio 3884-737873. Sí o sí, por audio.
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0: Y me decís, ¿cuál es tu talento? Dale. Estamos en el concurso de talentos.
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0: A ver qué me dice la gente.
1: Hola, hola, muy buen día.
0: Hola.
1: Te cuento, me llamo Gustavo Cruz, quiero participar por las entradas para Caso.
0: Ajá.
1: Los últimos tres números de mi DNI son 251.
0: Uh-huh.
1: Y mi mejor talento es levantarme todas las mañanas, bien tempranito, bien tempranito.
0: Bien.
1: 5:30, 6 de la mañana.
0: Ajá.
1: Poner la pava para el mate.
0: ¿Sí?
1: Y Radio City. Y de ahí a trabajar, Radio City me acompaña todo el día, a la mañana, a media mañana, a mediodía, a la tarde, me escucho todos los programas. Así que nada, bueno, espero que ese talento me ayude a ganar las entraditas para esta noche. Saludos, excelente sábado, excelente el programa.
0: Tu talento es chamullar. Claro, viene y me vende que escucha la radio. Buen talento el tuyo, ¿eh?
2: Hola, soy Tore. Mi tres último es 997. Del otro día que vengo participando. Bueno, ahora mi talento es es darlo siempre todo por una persona y después que no me valore.
0: No.
2: Y es verdad.
0: Qué bárbaro, no te puedo creer, Lore. Tu talento es la perseverancia en toda la amplitud de la palabra, Lore.
3: Hola, hola, hola, hola. Buen día, Radio City. No, buen día, equipazo. Aquí el Gringo Sosa. Quiero participar por las entradas. Mi nombre completo es Antonio Sosa. Mis últimos números del DNI son 180.
0: Uh-huh.
3: Y mi talento es hacer los mejores desayunos de campeones para empezar el día. Un abrazo grande, grande, grande. Buena energía. Chau, chau, chau, chau.
0: Chau.
4: Quiero ver a Cazú.
0: ¿Y cuál es tu talento?
4: Hola, Radio City.
0: Hola.
4: Hola, otra vez. Estoy participando siempre, pero no gano.
0: Oh.
4: Mi talento es el fútbol. Me gusta el fútbol. Aunque me quebraron, pero yo voy a volver. Y mi DNI es el 20, termina en 293. Me llamo Luis.
0: Luis. Hola, Luis. ¿Se acuerdan de ese video? Bueno, me decís, me vendés. ¿Cuál es tu mejor talento? Che, ¿dónde está la cocinera? No la escuché.
5: Hola, buen día, Eli.
0: Buen
5: ¿Cómo
0: día.
5: Estás? Hermosa mañana.
0: ¡Súper!
5: Bueno, mi mayor talento, que es que nunca lo sabía hacer, era un cero a la izquierda.
0: Ajá.
5: Es cocinar.
0: Por dos.
5: No sabía nada. Y empecé a aprender, a mirar, a observar. Y hoy por hoy, mis hijos y todos los que vienen a casa a almorzar, cuando los invitamos, dicen que soy una maravilla.
0: Mira.
5: En la cocina, que nunca comieron comida tan rica como las que hago. Y me preguntan el secreto, pero mi secreto siempre les digo lo mismo. Lo cocino con mucho gusto y mucho amor porque me encanta la cocina.
0: Ahora
5: soy Isabel,

0: mis tres últimos números, 329. Gracias, me encantaría ganar las entradas. Besitos, te escucho siempre.
1: Besitos, Isabel. Sí, el que me dice hola Eli es porque sí escucha siempre. Si no son chamulleros como, ¿cómo se llamaba el chico? Gustavo. Nah, al toque le sacamos la ficha acá. A ver, ¿quién anda ahí?
2: Hola, buen día, te escucho desde Alto Comedero. Y bueno, quisiera participar por las entradas para ver a la jefa esta noche, tener la posibilidad de poder llevármelas y ir con mi hija, Penélope, que quiero saludarla también porque hoy es el día del odontólogo.
1: ¡Feliz día, Penélope!
2: La quiero mucho y bueno, mi talento es hacer muchas manualidades. Me encanta hacer todo tipo de manualidades y la verdad que es mi pasión. Así que, bueno, saluditos y quisiera ganarme las entradas, por favor.
1: El talento es hacer manualidades. Mirá vos, qué lindo. Yo te juro, emprendo una manualidad. Vamos a hacer tejido, vamos a hacer bordado, vamos a hacer velas, vamos a hacer yeso. Te juro.
3: Hola, hola, hola, hola. Buen día, Radio City. Buen día, equipazo. Aquí el gringo Sosa.
1: Ah, claro, el que hace el desayuno de campeones. Ok. Ahora vamos con un par de audios. 14 minutos pasaron ya desde las 10 de la mañana. ¿Cómo estás? ¿Cómo va del otro lado? Contame un poco. 388-473-7873. Hoy estamos regalando un par de entradas para ir a ver a la jefa en el Estadio 23 de agosto. Vos me tenés que vender cuál es tu mejor talento. Listo. Nombre, apellido, tres últimas cifras del documento y estás participando. Alrededor de las 13, ojo con esto. Esta es la tercer consigna de bases y condiciones para llevarse las entradas. Llamo al ganador, ganadora y me tiene que atender. ¿Sí? Así es que vayan haciendo planes tipo 13. Me dejan el celu libre para que yo llame al ganador o ganadora. 23 grados la temperatura a esta hora aquí en San Salvador. Muy buen sábado para todos.
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0: tienen de ahí?
1: Bueno, buenas.
0: Hola.
1: De Radio City. Y como te darás cuenta, mi talento es adelantarme a los sorteos.
0: Sí.
1: Dale, ahora sí anotame, Javi774.
0: Ahora sí, Javi. Javi dice, hola, Javier774. Y yo, para. Aguanta. Ansiedad, le dicen a Javier en el bar. ¿Quién anda ahí?
2: Hola, ¿cómo están? Soy Estrella.
0: Hola, Estrellita.
2: Mis tres últimos números son 868. Y mi talento es jugar vóley.
0: Qué lindo. Ayer fuimos a la canchita y estábamos buscando dónde podíamos hacer vóley. Ah, quería hacer algo. Y claro, viste, cuando activan en la familia, activamos el pibe en fútbol y dije, tengo que hacer algo. 20 minutos pasaron desde las 10 de la mañana. ¿Quién anda ahí?
3: Hola, Radio City. Hola. Mi nombre es Jimena. Participo por las entradas de Casu. Ay, me muero por ganarme las entradas. mi talento es hacerlo. Get ready with me en TikTok.
0: Get ready with me. Mira vos, me pasás la... tu hija, así lo vemos. Dale. Yo soy medio pudorosa para esas cosas. Get ready with me. ¿Y a dónde va siempre?
4: Buen día, buen día.
0: Buen día.
4: Quiero participar del concurso de Casu, entonces voy a tener que contar mi talento.
0: ¿Cuál es?
4: Mi talento es armar lindos jardines, cuidarlo todo el año y tener unas frutas espectaculares.
5: ¡Oh, qué lindo!
4: Mi nombre es Noé Alfaro, 451, la terminación de DNI. Un abrazo grande.
0: Y ahí se cortó. ¡Ey! Te llevo para casa. ¿Sabes? A mí no. Toda planta que miro se muere. No. Es tremendo lo mío. Así me ayudás a plantar unas gypsófilas. Esas, las de novia, ¿viste? Son bellas. Me encantan. Claro, el que me dice tengo un talento me lo tiene que demostrar. ¿Quién anda ahí?
6: Hola, Radio City, buen día.
0: Hola.

0: Quiero participar por las entradas para CASU. Mis tres
1: Bien.
0: últimas cifras de DNI son 346 y mi mayor talento es acompañar amigas en momentos difíciles y darles muchos abrazos.
1: Qué bonito talento, Silvia. Yo ni con las amigas tengo, ¿viste? Ni con las amigas tengo mucha paciencia. Yo soy la amiga, date cuenta. ¿Quién anda ahí?
2: Hola, buen día, hermosa, ¿cómo estás?
1: Ay, me dijo hermosa.
2: Silvia Cardoso, 387. Bueno, mi talento es
1: Ajá.
2: la jardinería.
1: Qué lindo.
2: Yo todo lo que planto, ya sea fruta o verdura, da. Pongo cualquier planta y da en mi casa. O sea, mis domingos son de relajación en el fondo y ahí estoy con mis plantas. Me encanta, me encanta, me encanta. Ahora, bueno, se echó a perder la máquina, pero cuando tengo la máquina también
1: ¿Qué
2: meta, corta,
1: máquina?
2: atrás, dejo hermoso. Pero
1: Ah,
2: bueno, todo lo que planto agarra y me da, ¿no?
1: qué
2: Así que nada, ese es
1: lindo.
2: mi gran talento. Ay, bueno, y la paciencia y la perseverancia. Así que besotes, gracias. Y quiero ganar las entradas para ir a ver a Casu.
1: Yo no sé qué onda con esto de las plantas, pero no. Me tienen que pasar tips, chicas, ustedes que ya son varias las que me dicen que tienen buena mano para las plantas.
3: Hola, Eli, buen día, soy Nadia. Bueno, mi talento es amo tejer a crochet.
1: ¡Qué lindo!
3: Hago de todo, me salen espectaculares, ¿no? Sin agrandarme.
1: Bien
3: Bueno,
1: ahí.
3: quiero participar por las entradas para Casu. Soy Nadia, 868. Saludos.
1: Besote, Nadia. Yo lo único que tejí fue los cuadraditos. Y dije, así algún día llegará a ser una manta. Ni para el gato. Ni para el gato. ¿Quién anda ahí?
4: Hola Eli, buenos días. Me llamo Nadine, quiero participar por las entradas de Casu.
1: Noemí.
4: Bueno, mi mejor talento es sacar de quicio a medio mundo. Pero
1: Sacar de quicio, dice, talento.
4: sin hacer nada, solo con mirada. Bueno, mis tres últimos números del DNI son 421. Espero tener suerte. Bueno, que tengan un hermoso día, disfruten de este hermoso día que nos regala Dios. Gracias, besitos para todos.
1: Besitos, besitos. Estaba en un termo ella, no le escuchaba bien.
5: Hola, mis amigos de Radio City, buen día.
1: Hola.
5: Mi nombre es Juan Pablo Espontón, 793.
1: Hola, Juan Pablo.
5: Mi talento, decía el profesor de gimnasia, que tenía mucho talento.
1: ¿Por?
5: Decía, talento, Juan Pablo, talento.
1: Ay, Juan
5: Después
1: Pablo.
5: tenía un amigo
1: Ajá.
5: que le decían hijo único.
1: ¿Por?
5: Porque cuando le iban a cobrar siempre decían, no tengo, hermano, no tengo, hermano. Un beso grande, que tengan lindo día.
1: Besos enormes, Juan Pablo. Cuando lo escuché la primera vez me pegué carcajadas. Claro, todo esto está chequeado. Me encanta eso. Vos me decís cuál es tu talento. ¿Viste? El talento de Juan Pablo es contar chistes.
6: Hola, Radio City, de acá te escuchamos con mi mamá trabajando en una pollería. Mi nombre es Esteban Soto, mi último número del DNI es 861 y mi talento especial es cantar.
1: Pero cántame algo si tu talento es cantar, Esteban.
6: Es la primera vez que participo y me gustaría ganar la entrada. Yo siempre todas las mañanas lo escucho acá trabajando acá con mi mamá y bueno, me gustaría ganarme la entrada.
1: Tu talento, además de cantar, es acompañar a mamá. Qué lindo.
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1: ¡Qué bonito, Esteban! Me encantó, me encantó. 388-473-7873, me decís cuál es tu talento. Vendeme algo.
2: Hola, mis amigos.
1: Ahí está Juan Pablo.
3: Hola, buen día. Quiero participar de la entrada para Casu.
1: Bien.
3: Mi nombre es Emanuel Ortiz, mi último 3727. Mi mejor habilidad en casa es forrar los cuadernos.
1: ¡Mirá, qué lindo!
3: Antes de iniciar las clases, forro el cuaderno de todos los que están en casa, de mis nenas, mi sobrino, de todos.
1: Emma, nos mienten. A mí me dijeron que también era mi talento forrar los cuadernos para, claro, darme la tarea. Y después me dijeron, no, vos tenés linda letra para hacerle las portadas también. 28 minutos pasaron ya desde las 10 de la mañana. 388-473-7873. Me decís, ¿cuál es tu mejor talento? Participan solo por audio, ¿sí? Porfa, 388-473-7873. Me mandan los audios. Nombre, apellido, tres últimas cifras del documento. Y están participando.
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1: ¿Cómo estás, Evelyn? Ahí la mamá de Zoe me dice, aquí escuchándote y quiero participar, pero mi talento aún no lo descubro. Tu talento es salir los fines de semana, Evelyn. Te mando un besote enorme. ¿Qué hiciste? ¿Zoe fue a Río Blanco?

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2: Sin recolección de residuos este sábado por agasajos al personal. Este sábado 3 de octubre se encuentra suspendido el servicio público de recolección de residuos en la ciudad. La interrupción obedece a la realización de un agasajo dedicado a los trabajadores de limpieza urbana. Solicitan a la comunidad no sacar las bolsas de residuos a la vía pública durante esta jornada. Mientras tanto, se reanude el cronograma habitual. Caso Lautaro Flores, la causa avanza al juicio. La Fiscalía Especializada presentó la requisitoria de citación a juicio contra la principal acusada por el homicidio de Lautaro Flores y dio por concluida la etapa de investigación penal preparatoria. La acusada continuará con prisión domiciliaria durante 30 días más. Alerta amarilla por fuertes vientos. El Servicio Meteorológico Nacional emitió alerta amarilla para hoy, sábado 3 de octubre, en sectores de La Quebrada y Puna y parte de los valles de Jujuy. Se esperan condiciones de viento que podrían generar reducción de visibilidad y afectar la circulación. Paso de Jama habilitado. El paso de Jama se encuentra habilitado en ambos sentidos para todo tipo de tránsito. Se recomienda circular con precaución por la ruta chilena 27 debido a las condiciones climáticas. El paso fronterizo funciona de 8 a 20 horas, horario argentino. Para más información, todo Jujuy.
0: En Radio City, hora
2: 10:38.
1: Temperatura
2: 20 grados.
0: Humedad
2: 63%.
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2: ¿Quién anda ahí?
3: Hola, Radio City.
2: Hola.
3: Quiero mandar un saludo a todos ustedes que nos acompañan los fines de semana. Soy Gabriela y quiero participar por la entrada. Mi talento es, bueno, hacer empanada todos los fines de semana.
2: Ah, no, pará. Necesito probar ese talento, sino cómo, igual que el que me mandaba la foto del sándwich, no. ¿Cómo voy a dar fe de que es el mejor?
3: ¿Qué? Es un emprendimiento que estamos haciendo.
2: ¡Qué lindo!
3: Que, bueno, espero ganarme las entradas para ir a despejarme un poquito. La amo a Casu.
2: La amo.
3: Y saludos a ustedes que siempre me están acompañando. Besitos. Mi tres últimos números de documento es, bueno, le mando mi número completo, 25600.
2: Tu talento es olvidarte los números. ¿Quién anda ahí? A ver.
4: Hola, Radio City, me llamo Lorenzo. Y bueno, me sale de hacer el chanchito, ¿escuchás? Y aguante Boca nada más, muy buena la radio como siempre.
2: Mi talento es, me sale a hacer el chanchito, dice. Mi talento son las manualidades y peinar. Ah, yo para peinar no. Ni la planchita puedo pasarme, che.
5: No te deseo el mal, pero te va a engañar con...
2: Te mando la foto de mi desayuno para que veas que no soy chamullero, dice. No, yo si no pruebo el sándwich no puedo decir si está bueno.
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2: Claro.
6: Hola, Eli.
2: Hola.
6: Quiero participar por las entradas para ir a ver a Paz, para llevarlo a mi hija.
2: Ajá.
6: Mi talento es hacer cosas dulces. Soy Aide. Y mis tres últimos son 696.

0: Qué rico, cositas dulces. ¿Quién anda ahí?
1: Hola, Radio City, mi nombre es Quique, mis últimas tres son 045 y mi talento es armar muñequito de papel, muñequito de escultura de papel. Así que bueno, espero poder ganarme las entradas y les mando un fuerte abrazo a todos.
0: Quiero verlo, mándame las fotos, ¿como origami?
2: Hola Radio City, mi nombre es Jimena, participo por las entradas de Casu. Ay, me muero por ganarme las entradas. Mi talento es hacerlos Get Ready With Me en TikTok.
3: Hola Eli, buenos días a toda la Radio City, a todos los oyentes.
0: Hola.
3: Mi talento es cantar. Y decimos así: la que nada debe, nada teme. Robado se va lo que robado viene. Saludos a todos, espero ganarme la entrada, mis tres últimos DNI. Es 471, soy Lourdes Lavandeña.
0: Lourdes Lavandeña. Estás para subir al escenario con Casu, te digo, ¿eh?
3: Siempre, siempre, siempre prendida a la FM City. Muchos besos, Eli.
0: Qué lindo.
3: Y saludos a todos los que nos hacen la mañana, porque yo la escucho siempre en la mañana. Uh-huh. A Carlina Andrades. A la tarde a Charlie, a Pato, a todos, que son todos re buena onda. Así que muchos, muchos, muchos cariños y que sigan así porque nos alegran el día.
0: Divina Lourdes. Como tú te reías el día en que... Divina Lourdes, me encanta, siempre está ahí. Y no lo dudo. Pero me parece que es la primera vez que me mandas un audio, ¿no?
4: Hola, buen día.
0: Hola.
4: Soy Lisa. Quisiera participar por las entradas para el concierto de Casu. Uh-huh. Y mis últimos números del DNI son 574.
0: ¿Y el talento?
4: Y mi talento es que todo material que me pueda servir para algo artístico, uh-huh, yo lo utilizo.
0: Mira.
4: Le veo siempre el lado creativo.
0: Ella es acumuladora compulsiva. No sé, ¿te comes un quesito? ¿Querés tirar el potecito? No, no, no, no, no, que me sirve. Anda cartoneando todo. Como las señas de jardín, ¿no? Las maestras jardineras. ¿Quién anda ahí?
5: Hola, Radio City.
0: Hola.
5: Me llamo Lionel y mi número de DNI termina en 831. Y mi talento es jugar al fútbol y cantar.

0: Te enloqueces cuando él habla conmigo. Él me extraña y yo ni siquiera lo miro. Nena, no tengo intenciones de quitártelo.
1: Eso va con despecho, ¿no? 9 minutos nada más para llegar a las 11 de la mañana.

8 minutos nada más para llegar a las 11 de la mañana y ya está el Precosquín 2027. No lo puedo creer. ¿Ya están con todo eso? Son alrededor de 200 artistas jujeños que van a competir en Villa Jardín de Reyes. Villa Jardín de Reyes será el escenario el día de hoy y también mañana domingo 4 para el primer Precosquín 2027. Es una competencia que reúne cerca de 200 artistas de distintos puntos de nuestra provincia. El encuentro tiene previsto comenzar desde las 15 y ofrece propuestas culturales, gastronómicas para toda la familia. ¿Tenés ganas de pasar un fin de semana puro folclore, música, danza para vos, para toda la familia? Bueno, te vas a Villa Jardín de Reyes, donde se va a realizar este Precosquín 2027. Ya en un parpadeo. Yo te dije, no, que falta para las fiestas. Ya están con Precosquín. Impresionante. Radio City.

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2: Hey, llegamos a las 11 de la mañana. Ya, tan rápido. Bueno, ¿quién anda ahí?
3: Hola, buenos días Radio City. Escucho Hola. Como siempre su programación. Mandar un saludito a todos los que me conocen. Mi nombre es Jessica Ramos.
2: Hola, Jessy.
3: Quiero participar de las entradas para ir a ver a Casu. Y mi mayor talento, no sé si será talento, es siempre poner a las personas con la mejor alegría. Uh-huh. Les cambio el humor al toque.
2: Qué lindo. Son,
3: no sé, esa compañera, esa amiga que siempre hace reír a todo, el payaso del grupo. Y nada, mis últimos tres del documento son 9, 4, 7. Besitos, chau.
2: Besitos. Y es difícil, ¿no? Es difícil tratar de levantar a otra persona, levantarle el ánimo. Es un talento. ¿Quién anda ahí?
4: Hola, Radio City.
2: Hola.
4: Bueno, mi mayor talento, igual que vos, Eli, es...
2: ¿Cuál? ¿Cuál de todos?
4: Matar todas las flores o plantas que pueda llegar a tener en mi casa.
2: Te juro
4: que lo intento, pongo mi mejor esfuerzo de tener un lindo jardín y, ¿sí? No sé, se me mueren todas.
2: ¿Por qué nos pasa?
4: Así que bueno, acá mi hija me dice, recién te escuchaba en la radio, y que decías que bueno... No hay chance con querer hacer jardinería.
2: Es
4: y
2: verdad.
4: Me dice mi hija, mamá, igual que vos, ese es tu talento. Así que bueno, ojalá tenga suerte para participar por las entradas de Casu. Mis últimos números de documento son 752.
2: Perfecto. Caro, te juro, yo también le pongo toda la mejor onda. Vos me decís, bueno, la suculenta. No, ahogo la suculenta. Te ahogo un cactus, o sea, ¿cómo matás un cactus si el cactus no necesita mucho cuidado? Y me encanta que se sientan identificados conmigo. Me encanta que te identifiques conmigo.
5: Buen día, señorita Eli Lama.
2: Ay, hola.
5: ¿Cómo está? ¿Cómo
2: Bien.
5: Está la audiencia? Bueno, es un sábado súper soleado, súper lindo.
2: Sí.
5: Así que espero que todos tengan un día perfecto. Yo les paso a comentar que quiero participar para ganar las entradas para mi hermanita y para mi mamá. Hace poco cumplió años mi hermanita.
2: ¡Feliz cumple!
5: Es muy fanática de Casu, la sigue del 2017 cuando cantaba con Duki, bueno, cuando era más por el lado del trap. Y mi idea es que ganen, puede darle la felicidad de que vayan a ver a Casu porque son muy fanáticas. Y yo puedo asegurar que mi gran talento es tratar siempre de sacarle una sonrisa a cualquier persona, de hacer feliz.

0: a la gente, por más que yo no pueda o sea difícil, mi idea es hacer sentir bien a los demás. Y en este caso, capaz que, si Dios quiere, lo que más deseo es poder hacerla feliz a mi hermana y a mi mamá con un par de entradas. Y si no se puede, igual, perfecto. Le agradezco, espero que tengan muy, pero muy lindo día a todos. Besos.
1: Un divino Mauro, muy correcto, muy respetuoso. Ese es otro de tus talentos, te digo, porque ni buen día te dicen.
2: Buen día, Radio City.
1: Buen día.
2: Me gustaría ganarme dos entradas para mis hijos que quieren ver a Casu. Y mi último DNI es 439, Fernanda Flores.
1: ¿Y el talento?
2: Mi mejor talento es bailar y compartir con la familia.
1: Ah, bueno.
2: Gracias.
1: Ah, bueno. Ella baila. ¿Quién anda ahí?
3: Hola, Radio City, buen día. Soy Ezequiel, quiero participar para el sorteo de la jefa. Quiero ir con mi novia Antonella. Los últimos números de mi DNI son 292. Mi talento es, soy un buen artista, músico. Si quieren, algún día voy a compartir un par de temas a la radio.
1: Me gusta.
3: Alguna mañana.
1: Me gusta, ¿eh?
3: Mi Instagram es S de Ezequiel con Z.
1: Búsquenlo, chicos.
3: Punto Celaya. Ahí van a ver unos cuantos videos. Si les interesa, voy y hago unos temitas allá.
1: S.Celaya. S.Celaya. A ver, ¿dónde está? Así me gusta. Vendan, vendan su talento. ¿Cuál será? Hay un montón. Ese, no te encuentro.

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0: te dedico este tango. Escuchá. Para, pam, pam. Es hoy. 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Te quedó resonando ahí, ¿no? Bueno, no te puedes perder esta obra. Además, vas a disfrutar de Arnaldo André, Marta González, Romina Fernández en este Tango para Tres. Es más, lo llevas a él, ¿viste? Y cuando van pasando cosas, le vas pegando codazos, ¿viste? ¿Viste? Le vas a decir, mira que es una comedia divertida que se trata sobre lo que no termina, lo que no se suelta y lo que todavía puede arder.
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1: ¿Quién anda ahí? Me encanta. Hoy, no es que sean interesados, pero hoy tenemos full audios, ¿no? No, no, no. Si me mandan audios siempre ustedes. Ya los conozco. ¿Quién anda ahí?
2: Hola, Radio City. Mi mejor talento es hacer manualidades, ser creativa y ayudar a los perritos de las calles.
1: ¡Qué lindo!
2: Me gustaría adoptar todos los animales que veo, pero lastimosamente no puedo. Claro. Ya adopté dos.
1: ¿Dos?
2: Soy muy perruna. Soy tu oyente, Eli, y sueño con ganar para poder ir con mi hija a ver a Casu en vivo. Sería increíble compartir este momento juntas. Gracias por la oportunidad. Soy Dayana 964.
1: ¡Hola, Dayana! Dayana parecía que estaba leyendo una tarjetita. Divina, bien concentrada, súper, súper concentrada. Anda ahí.
3: Hola, Eli. Hola. Te tiro otro porque no hay dos sin tres.
1: A ver.
3: Este un poco subidito, ¿viste?
1: Ah, no.
3: Mamá, mamá.
1: No, no, no, no. Nada de subidito, no, no, por favor. 11 de la mañana, 52, no se puede. ¿Quién anda ahí?
4: Hola, Radio City, soy Lucy. Mis últimos dígitos del DNI son 573. Uh-huh. Mi talento es cantar todos los sábados por la mañana. Los escucho. Saludos.
1: Pero si tu talento es cantar, cántame algo. Claro. Y me decís cuál es tu talento por audio y bueno, si se puede, si lo tuyo es cantar, contar chistes, no sé, algo. Me pasás el dato, nombre, apellido, tres últimas cifras del documento, que en un ratito nada más digo quién se lleva las entradas para disfrutar el show de Casu. ¿Quién anda ahí?
5: Hola, Ey.
1: Hola.
5: Yo quiero participar en Tapa, beca, yo mi jefa.
1: Ajá, ¿tu jefa?
5: Tu nombre.
1: Tu nombre. Tu nombre.
5: Valentín Alarcón.
1: Bien, Valentín Alarcón.
5: Ayani, 165.
1: Ajá.
5: Mi talento es bailar la cheve.
1: Bien. Baila. Baila.
5: Beja.

0: mando un beso para todos. Ajá. A ver, para ver fam.
1: Queremos ver la jefa.
0: La jefa.
2: Che, Valentina, ahí te están usando para mandar el audio, ¿no? Que mande audios esa persona también. ¿Quién anda ahí?
3: Hola, buen día a todo el equipo de Radio City. Que tengan un hermoso día.
2: Gracias.
3: Llamo para ver si me permiten participar. Soy, sí, Irma Salazar.
2: Irma, sí.
3: Terminación de documento 469, del barrio Los Perales. Soy adulto mayor y soy admiradora de caso.
2: Mira.
3: Así que a ver si tengo suerte y voy a verla. Gracias a todo el equipo. Muy amable. Hola, habla Irma de nuevo. Me olvidé de decirle que mi talento es bailar.
2: Irma.
3: Juntarme con mis compañeras y hacer reuniones y bailamos todo. Me encanta. Gracias, que tengan buen día.
2: Qué lindo. ¿Sabes que sí es un talento? Porque es re complicado tratar de reunirte con alguien. Es re complicado. Mi talento es decir que sí y después decir no, no voy. No sé si es un talento, ¿eh?
4: Hola, Ari, buen día.
2: Hola.
4: Talentos.
2: Sí.
4: Ya sé de todo, no sé cuál de todos mis talentos te puedo.
2: Bueno.
4: Nada, se la va a planchar, cocinar, abrir la puerta para ir a jugar.
2: Míralo.
4: Y si por la duda me gano algo, muchas gracias, mi reina. 167 de DNA. Y qué más, abrazos, buen sábado, meterle garra, onda. Está picante el sol.
2: Picante, dice el sol. Nunca había escuchado que le digan picante al sol. Hola, Eli, te escucho desde Palpalá disfrutando de un espléndido día. Santi, ¿sos vos? Ah, no, Alicia, ahí está Alicia. Ella es una genia con las manualidades. Tiene el talento de las plantas, tiene el talento de la cocina. Divina, divina, divina. Nuestra amiga Alicia, le mandamos un beso enorme, está ahí en Palpalá. ¿Quién anda ahí?
5: Hola, buen día, Radio City. Mi talento es hacer flores con limpiapipas.
2: Mira.
5: Y quiero participar por las entradas de Casu, mis últimas de DNI. Son 784, soy Pamela Torres.
2: Pame, te mando un beso enorme. Mirá, qué lindo talento. Ese curso no lo hice todavía. Ese curso todavía no lo hice, el de las flores con limpia pipa. Ahora para el Día de la Madre me imagino que estás preparando full, ¿no?
6: También quería mandar saludo a los...
7: Hola Eli, hola City,
2: hola.
7: Buenos días. Que soy Viviana de Los Perales.
2: Hola,
7: 24, mi DNI.
2: Uh-huh.
7: Quería decirles que mi talento es motivar a las personas y quería decirle a todos los oyentes que siempre tenemos la posibilidad, ante cualquier dificultad o lo que nos esté pasando, podamos salir adelante y que cada día podemos reinventarnos.
6: También quería mandar saludo a los carroceros, a los cuervos del Comer 2, de Ciudad de Nieva, que hoy están celebrando y ya despidiéndose de su carroza. O sea, hoy les toca desarmar. Aguante, chicos, que hoy vive la emoción. Aguante la juventud de Jujuy.
2: Saludo a los cuervos. El aire vuelve. 11:57, muy buena temperatura a esta hora. El sol está picante, me dijeron. Mirá vos qué adjetivo calificativo el que utilizaron. Qué construcción comparativa que armaste. 29 grados la temperatura aquí en San Salvador. Esta es la máxima que se anunciaba. No hay pronóstico de lluvia, así que todo tranqui y hermoso para este maravilloso sábado.
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2: ¿Y cómo están nuestros amigos ahí en San Pedro? ¿27 grados la temperatura? No. Sí, 27 grados la gente ahí en San Pedro. Beso enorme. Libertador General San Martín, 23 grados a esta hora. Y nuestros amigos en La Quiaca, 15 grados, soleado, no se anuncian lluvias. Lo que sí tenemos es lluvia de muy buenas canciones.

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0: ¿Quién anda ahí?
1: No te deseo el mal.
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0: me extraña.
1: Bravo, bravo, bravo. Qué hermoso, qué hermosa voz.
2: Razón en desconfiar de mí, en desconfiar de ti, en desconfiar de los dos.
1: No, Eli, ¿cómo le vas a decir acumuladora? Dice, pobre, ella recicla.
2: Más allá de todo está de esa relación.
1: Oh, es que ya pasé esa etapa donde yo también reciclo. Tenemos, ¿no? Como una etapa así.
3: Hola, buen día.
1: Buen día.
3: ¿Cómo están?
1: Hermoso.
3: Mi nombre es Andrea. Quiero participar por la entrada para ver a Cazú. Y mi talento es cri, cri, cri. No sé cuál es mi talento.
1: No,
3: soy buena persona. Trabajo cuidando dos ancianitas. Soy honesta. Soy buena amiga. Creo que esa sería mi parte buena. Y también, sí, yo tengo un talento. Es meter la pata. Siempre meto la pata en algo. No se puede decir nada. Gracias. Mi nombre de DNI 116. Saludos.
1: Ella, su talento es meter la pata.
4: Eli, escuchá y contale a Ceci, comentale que los mejores asados lo hace aquí presente tu servidor.
1: ¡Epa!
4: Así que cuando quiera estás más que invitada para probar y catar. Pero no me lo llevé a Carlín porque ahí te abandonó.
1: ¿Por qué? Claro.
4: No, mentiras. Traerlo, que también está invitado. Un beso.
1: Hoy me abandonó, pero mañana tiene que venir él. Me acabas de dar una idea. ¿Te imaginas nosotros dos juntos así 6 horas de corrida?
2: Yo sé que ese bote dejó solita, pero para mí no lo necesito.

0: Ya comenzó la peregrinación a Luján. Claro. Hacemos peregrinación a Río Blanco, peregrinación a Luján. Miles de fieles caminan hacia la Basílica, miles de peregrinos iniciaron el recorrido hacia Luján bajo la lluvia, claro, porque así está Buenos Aires, ¿no? Participan de la peregrinación juvenil a Luján número 52, que comenzó desde la Iglesia San Cayetano en Liniers, con destino a la Basílica de Luján. Esta caminata que se desarrolla bajo la lluvia y que finaliza el domingo cuando se realice la misa central a las 7. Es una caminata de casi 60 kilómetros. ¡Wow! Tremendo. Hay muchos famosos, ¿no?, que participan de esta peregrinación hacia Luján. Yo recuerdo, no sé, Marcelo Tinelli, Pampita. Bueno, nosotros tenemos nuestro mes.
1: Siempre hay algo nuevo.
0: Con nuestra Virgen.

0: 3388-473-7873. ¡Ay, qué cosas bonitas, Alicia! Ella reciclando, ella también es recicladora. Pone Gapul o la Joaqui con PZ Cádiz. No, el tema Salí con tu mujer. ¿Vieron esa versión que hay entre Lucra y PZK? Está muy, muy buena. Si la quieren ver, pasan por nuestro Instagram. Nos encuentran como @RadioCityFM. Le dejan en like. 26 minutos pasaron ya desde las 12. Hermoso mediodía de sábado, 3 de octubre.
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2: Actividades franciscanas del 24 y 25 de octubre. El sábado 24 habrá una oración a las 10 en el mausoleo de la Orden Franciscana en el Cementerio del Salvador y una misa a las 20 en la Basílica. El domingo 25 se realizará la peregrinación de la familia franciscana al Santuario de la Virgen del Rosario y Río Blanco, con salida a las 7. Récord en Jujuy, realizaron 9 ablaciones en solo 10 días. La provincia alcanzó un registro sanitario inédito al concretar 9 procedimientos de ablación en un lapso de 10 días. Con este despliegue, Jujuy acumula 70 operativos en lo que va del año, superando las marcas registradas durante el periodo anterior. Desde Cucayjuy estiman que la cifra podría alcanzar los 90 procedimientos antes de finalizar el año actual. Colectivos especiales para la peregrinación hacia Río Blanco. Los servicios especiales tendrán una tarifa de 1.500 pesos desde Río Blanco hacia Palpalá y 2.000 pesos hacia San Salvador de Jujuy. El pago será únicamente en efectivo y recomendaron a los pasajeros identificar las unidades habilitadas con la oblea correspondiente al operativo. Para más información, todo Jujuy.
0: En Radio City, hora
2: 12:31.
1: Temperatura
2: 22 grados.
0: Humedad
2: 58%.
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0: Bueno, cada vez estamos más cerca de conocer el ganador, ganadora, ganadores de las entradas para ir a disfrutar del show de Casu. Pero no se olviden, bases y condiciones. Primero, ¿cómo era? Primero, un audio. Tiene que ser en audio. Sí, segundo, que cumplas con la consigna, que me digas cuál es tu talento. Y había un tercero, ¿cuál era?
1: Hola, buen día, Radio City. Me llamo...

0: Maite, mis últimas tres cifras del DNI son
1: Son
0: 988. Quiero participar del sorteo para las entradas de Casu. Mi talento es la memoria.
1: la memoria.
0: Gracias.
1: Ella no es rencorosa, ella es memorios. Hola Eli, estoy trabajando, mi talento es desaparecer, dice, mirá vos. Hola, soy Ale, mi talento es escuchar, dice. Siempre, siempre ella escucha. ¿Por qué? Porque es psicóloga. Eli, soy Matilde, de Alto Comedero. Quiero participar por las entradas. Mi talento no tengo, dice. ¿Cómo que no tenés talento? Dale. Alguno tenés que tener.
0: Hola, buen día, Radio City. Me
1: buen
0: llamo
1: día.
0: Maite. Mis últimas tres cifras del DNI son 988. Quiero participar del sorteo para las entradas de Casu. Mi talento es la memoria. Gracias.
1: Santiago está con un... ¡Oh, qué rico! Un licuado de frutas y un tostado. ¡Ay, Alicia! ¡Qué hermoso! Alicia ya está pensando en su próximo proyecto. ¿Quién anda ahí?
2: Hola, Eli.
1: Hola.
2: Soy Melanie. Mi mayor talento es jugar vóley. Y soy la mejor hermana mayor cuando mis papás se van a trabajar. Yo soy dueño de todo.
1: Mira.
2: La notas a mi mamá, Jessica Madrigal, su DNI 549. Ella te escucha todos los días en su trabajo. Y desearía ir a ver a Casu. Y marcar una etapa más junto a mi mamá. Y cantar a mi Jujuy, por eso Eli, ¿podrías Eli pasar un tema de sol para mi tía de corazón? Sí, te amo, Gazú. Desearía ganarme los boletos. Te amamos.
1: Me encanta. Está cuidando al hermanito, hay pruebas.
2: Aarón, mira para acá. Aarón, tira beso.

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No, esto es cierto. No, no creo. Estoy viendo bien el número. 14 millones de pesos. En Luján piden hasta 14 millones de pesos por alojamiento durante la visita del Papa León XIV. ¿Por qué hacen eso? Si hay una gran cantidad de gente, de fieles, que van a hacer lo imposible para poder disfrutar de la visita del Papa León XIV. Lo cierto es que la ciudad bonaerense espera 1 millón de fieles para la misa del 11 de noviembre y los hoteles ya están agotados. Luján será el escenario central de la visita del Papa León XIV a la Argentina. El sumo pontífice llegará al país el 8 de noviembre y el 11 oficiará una misa en la Basílica ante una multitud estimada en al menos 1 millón de personas. Aunque algunas previsiones elevan la cifra a 2 millones, no. ¡Wow! Es una locura. La ciudad ubicada a 70 kilómetros de Buenos Aires ya vivió visitas papales. Juan Pablo II estuvo en el año 82 durante la Guerra de Malvinas. Jorge Bergoglio celebró misas antes de convertirse

0: Bueno, obviamente el intendente de la zona dijo que es un desafío enorme y señaló que la peregrinación del año pasado convocó a 2 millones de personas. Pero estamos hablando de un evento distinto. La gente que circulaba durante horas por la ciudad, la misa, en cambio, implica una concentración mucho mayor y estática. Claro, imagínate vos. De 1 millón a 2 millones de personas es un montón. Y lo que también es un montón es lo que le piden a la gente. Ya están agotados todos los hoteles. Y hay gente que pide hasta 14 millones de pesos por un alojamiento durante la visita del Papa León XIV.
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Luma Baby. De la cancha al Garrahan. ¿Por qué? ¿Qué pasó? Enzo Fernández visitó a los niños internados y les llevó regalos. Mirá qué lindo. El jugador de la selección y el Manchester City sorprendió a los niños que están dentro de ese centro de salud. Y, por supuesto, esto explotó en las redes sociales. Sus compromisos deportivos, Enzo Fernández protagonizó un emotivo momento al acercarse a las instalaciones del Hospital Garrahan para compartir un rato con pacientes internados y brindarles un cálido acompañamiento. Hubo sonrisas, abrazos y regalos de Enzo hacia los niños. Una tarde diferente. ¡Qué lindo! Llevó regalos, juguetes para los peques, regalos para los adolescentes. Sábado a la noche, otra. Qué lindo gesto. Música de fondo en la TV. Sí, hoy es el partido, ¿no?

Es hoy, es hoy. Todo es hoy. Hoy es la presentación de Casu. Hoy juega la selección. Pam, pam, pam, para, pam, pam. Claro, es hoy a partir de las 9 de la noche. Argentina versus Burkina Faso. ¿Ya quedaste con amigos? ¿Qué hacen? ¿Cómo hacen?

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2: philosophy. Ok, un par de audios y just needs infinity. Anunciamos ganadores.
3: Hola, mi nombre es María Aparicio, tengo 48 años, soy arquera de fútbol.
2: ¡Arquera!
3: Y justo hoy tengo una final.
2: Mirá.
3: De tantas finales que tuve, así que una más. Y bueno, vamos a ganar hoy con todos. Mi equipo se llama El Aguante.
2: El Aguante. Ella es la Dibu.

0: Hola Eli, mi talento es hacer cosas dulces, maicenas, budines, torta. ¡Ay, qué rico!
1: Hola Radio City, quería comentarles que mi talento es cocinar, me encanta la cocina, me gusta cocinar para mi familia. Mi nombre es Elsa, los tres últimos números de mi DNI son 723.
0: Perfecto, Elsa.
2: Hola, buen día o buen mediodía. Yo soy Gloria. Uh-huh. Y te quería las entradas para Casu. Te cuento que cuando viajábamos a Buenos Aires, ella era muy jovencita y la encontrábamos en el avión y mi hija se sacó porque es en ese momento era chiquitita, fanática de la Casu, ¿sabes qué? Morimos porque nos sacamos fotos, se dejó amorosísima la chica. Mirá. Así que me gustaría las entradas. Mi talento es resolver problemas cuando las familias de mi paciente tienen algunas dudas con el tratamiento. Mirá. Y mis últimas tres cifras del DNI es 8 13. Bueno, que tengan una buena mañana para todos y bendiciones. Take your time.
3: Hola, Eli, buen día, buen día.
0: Hola.
3: Gracias por las entradas para el recital de Cazú. Uh-huh. Me llamo Jorge, mis últimas tres cifras son 462.
0: ¿Talento?
3: Y las entradas para llevarlo a mi hija. Y mi talento sería la paciencia.
0: Vos decís la paciencia.
4: Hola Radio City, hola Eli, ¿cómo están?
0: Hola.
4: Buen sábado para todos. Quisiera participar por el sorteo, soy Roxy. Mis últimos números terminan en 416. Me encanta la radio, me encanta que hayan traído acá a Jujuy.
0: ¿Viste?
4: Y bueno, es nuestra, hay que apoyarla y nada, que tengan un lindo sábado y mi talento es ser buena amiga, siempre. Gracias, besitos, buen sábado.
5: Hola Radio City, soy Patricia Cruz y quiero participar por la entrada de Casu. Mi talento es la cocina, la repostería y también las manualidades, hacer flores, hacer decoupage, hacer pintura en vidrio. Mis últimos tres son 443. Gracias.
0: ¡Cuánta gente talentosa! Soy Alejandra, a mí me cantaban sin talento, dice, soy memoriosa.
6: Hola, buen día Radio City, me llamo Maite. Mis últimas tres cifras del DNI son 988. Quiero participar del sorteo para las entradas de Casu. Mi talento es la memoria. Gracias.
0: ¡Cuánta gente memoriosa!
7: Hola, Radio City. Tengo mi talento, como toda mamá, 24-7 a full. Tengo en casa tres talentos. More, Mora y Benja.
0: Mira.
7: Que me dan permiso, se me dan la entrada para ir a ver a Casu.
0: ¿Cómo que te dan permiso?
7: Gracias y buena suerte para todas. Y muchas bendiciones y sigan así, que nos alegran el día todos los días hasta la hora de descansar, ya escuchando música a altas horas de la noche, como quien dice.
0: ¿Pero cómo te dan permiso? No, permiso a tu madre cuando eras pequeña.
8: Bueno, no sabés qué, ayer, como yo siempre escucho Radio City a la mañana, a la tarde, a la noche, y me dice, mamá, ¿cómo se llama?

0: a la locutora. ¿Sabes el nombre que le di? Le dije, Elina Lama. Y él te escribió y igual le contestaste, le dijiste, no soy.
1: No sé qué habrá pasado. Bueno, último audio.
2: Hola Radio City, los escucho todos los días. Quiero ganarme las entradas de Casu. Mi talento es hacer manualidades de todo tipo. Mi nombre es Constanza y mis últimos números de DNI son 908.
1: Sigo pensando, yo soy yo, o sea, yo soy Elina Lama. ¿Qué pasó, madre?
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Bueno. Paren todo que decimos el nombre de ganador, ganadora.

¿Quién está cantando? ¿Quién está cantando? Sé que toma caso. No sé con quién estarás hablando, con quién estarás chateando, no es de Tox, pero me tenés que atender

0: La llamada ahora.
1: Ay, mamá, debieron enseñártelo.
0: Para que te diga qué te llevas y qué te ganaste las entradas.
1: Niña, no tengo intenciones de quitar.
0: ¿Ya tienen el teléfono libre?
2: Pero fuiste mala.
0: Mala.

0: A ver qué dice. Última. Última vez que entró el WhatsApp. ¿Dice cuenta empresa? No, no dice. Sí o no, no sé. Bueno, ya saben, la consigna es, me dicen, hola Eli. Y tienen que ser, no sé qué, explotan de felicidad cuando les diga, te ganaste las entradas. ¿Sí? Por favor. O sea, ustedes muy adentro sabían que sí se iban a ganar la entrada. Claro, yo creo que la gente que se anota en un concurso es porque piensa que va a ganar, porque si no, ¿para qué vas? ¿Para qué te anotas? Aunque sí, ¿no? Ahí está, me dice en línea, mira. Está chateando con alguien. Yo dije que dejen el teléfono, dejen de chatear en línea. Dice.
1: El amor que esperas no va a dártelo.
0: Yo estoy esperando la llamada, dice. Eli, esas entradas son mías. Ay, qué locura. Me encanta, gente. Mi cerebro me abandona. Dice, ¿por qué? ¿Cómo estoy?
1: Mala.
0: Y sigue, llámame, Eli.
1: No se paga. No soy tu enemiga. Tienes tu enemigo durmiendo en tu cama y muy despistada.
0: Llámenme por acá, porfa. Ah, me encanta.
1: Equivocada. No te.
0: Son mías, son mías.
1: Pero te voy a engañar con otra.
0: Bueno, ya está. 50 escribiendo.

0: Esta es la canción que dicen Call Me. Pa, pa, pa. Sí, ¿no? Llámame, quiero. Bueno, dejen de chatear con quien estaban chateando. Ay, por favor, que le suene el teléfono a esa persona. Tiene que estar súper, súper feliz, ¿no? Hola.
1: Hola, hola.
0: ¿Con quién hablamos?
1: Yo soy Esteban Soto, estoy acá con mi mamá trabajando en la pollería.
0: ¡Mi vida! ¡Ganaste un par de entradas para ir a ver Casu!
1: ¡No lo puedo creer! ¡Muchas gracias!
0: ¡Qué genio, qué genio! Esteban, ¿qué estás haciendo?
1: Ahora estaba trabajando, estaba ordenando pollo.
0: Ajá.
1: Y cuando escuché la llamada, mi mamá me habló. Uh-huh. Salí comiendo y por accidente tiré mi bici.
0: ¡Ay, no! ¡No, no te puedo creer! Esteban, ¿cuántos años tenés? Qué feliz.
1: Tengo 15, tengo.
0: ¿Tenés 15 años y ayudás a mamá ahí en la pollería?
1: Sí, ayudo todos los fines de semana.
0: Me encanta. ¿Y cómo te va en el colegio? ¿Se puede decir a qué colegio vas?
1: Voy a la Escuela Técnica General Sabio de Palpalá.
0: ¿Qué premio sacaron en carroza, chicos?
1: El primer puesto.
0: Bien, bien ahí, mucho, mucho esfuerzo. Bueno, Esteban, te felicito no solamente por ganar las entradas, sino por ayudar a tu mamá en los fines de semana y en tu tiempo libre. ¿Está tu mami por ahí? ¿Podrá hablar conmigo?
1: Sí, acá está.
0: Dale, pásame un ratito.
2: Hola.
0: Hola, mami, ¿cómo te llamas?
2: Mi nombre es Betty.
0: Hola, Betty, te felicito, hermoso tu hijo. Bueno, si no lo conozco.
2: Gracias.
0: ¿Es verdad que te ayuda los fines de semana?
2: Sí, eso me...

0: cante con toda la fuerza del mundo y que disfrute el show.
1: Bueno, muchas gracias.
0: Bueno, a ustedes. Espero que siempre pongan la 107.1, a todo volumen ahí.
1: Siempre, siempre lo estamos escuchando.
0: Bueno, muchas felicidades. La producción se comunica con ustedes para decirle cómo es con las entradas, ¿sí?
1: Bueno, gracias.
0: A ustedes, Betty, Esteban, besote enorme. Gracias por estar.
2: Muchas gracias, muchas gracias.
0: Divino. Chao, besos. ¡Pero qué genio! ¡Ay, mirá, los mensajes! ¡Qué lindo! Bendiciones para los que se ganaron las entradas. El gatito llorando.
3: Lo que he robado viene. Tu papá y mamá debieron enseñártelo.
0: ¡Muchas felicidades! ¡Ay, me mandaron la foto!
3: Él habla conmigo.
0: Trabajando con mi hijito. Un genio, tu peque.
3: Niña, no tengo intenciones de quitártelo.
0: Ahora, ¿cómo van a ser? No sé yo. Son dos entradas. Felicidades.
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Me encantan todos los mensajes de la gente para nuestro amigo Esteban, que se va a abrir caso esta noche. ¡Qué capo! Che, Esteban, mandame foto, ¿no? Porque yo no tengo entrada. ¡Qué cosas, ¿no? ¡Qué cosas de la vida! ¡Ah, José, eras vos el que mandaste mensajito! No sé por qué ocultas tu foto ahí, no te reconozco. O poné de foto una factura, ya sé que sos vos.

No, ya casi estamos en el final, ¿eh? Pero antes... Tan, tan, tan. ¿Bailamos un tanguito? Dale. 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

Bueno, hasta aquí llegamos nosotros. Pero qué placer haber compartido con ustedes este hermoso y maravilloso sábado. 25 la temperatura a esta hora de acuerdo al Servicio Meteorológico Nacional. Esperamos una máxima de 29 grados y no se anuncian lluvias. O sea, más que hermoso y divino. Mañana sí, Desde la madrugada, 5 de la mañana, ya lluvia débil y esto se mantiene durante toda la jornada. El día lunes también se pronostica lluvia débil durante todo el día. El martes igual, estaría mejorando el martes por la noche recién. El miércoles tranqui y el jueves vuelve a llover. Así es que... Vos ves. Al mal tiempo, buenas canciones. Soy Elina Lamas. Buena tarde para todos. Besos.

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Charlie, ¿le podés mandar un saludo grande a Virginia? Dicen por acá. ¿Hoy está de cumple, Vir? Ah, no te puedo creer, pero muchas felicidades, muchas felicidades. Yo digo, no hay nada mejor que cumplir años un sábado. Para mí, para mí. ¿Para vos? Bueno, el número para que vos también puedas conectarte con nosotros, 3884-737873. Estamos en este sábado con todo, amigos, ¿eh? Y hoy vamos a ir con esta consigna. En este sábado, sábado 3 de octubre, 26 grados la temperatura, una tarde linda. Una tarde donde muchos se preparan para juntarse con amigos, para celebrar. Completame la frase, no hay nada mejor que, yo digo, ya que se aprovecho que se cumple de Virginia, no hay nada mejor que cumplir años un sábado, para mí, claro. ¿De qué manera completarías tu frase? Dale, un abrazo grande para la gente que está almorzando, ¿eh?

A esta hora también. Buen provecho, buen provecho, buen provecho. Muchas gracias por esos platos que me están mandando a través del WhatsApp, que se ven riquísimos, ¿eh? Dale, completá la frase. Nosotros seguimos, ¿eh? Acá hasta las 19 horas en este sábado. No hay nada mejor que... Vos me contás, dale, con todo. Hasta las 19 horas seguimos haciendo la tarde de Radio City. Llega Abel Pintos, ibuprofeno.

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Hola Charlie, no hay nada mejor que en estas semanas esté lastimada mi mano por un corte para que mis hijos vean y sientan lo que es que te dejen todos los platos sucios. Dice, no. Y tener que lavarlos a cada rato, limpiar la casa como yo limpio. Claro, están limpiando ellos, que me parece muy bien. Mandarles saludos

Esperancitos, Tiago Amira y Nerea, que te escuchamos. Excelente, desde la Nación, dicen. Un abrazo grande para ustedes, ahí completando la frase. No hay nada mejor que es la frase de hoy. Vos la completás a tu modo. Hola Charlie, no hay nada mejor que un sábado libre. Y me pone entre paréntesis, hoy fue mi día. Muy bien. Ah, hoy te tocó estar libre, ya sea, no sé, por trabajo será. Sí, por trabajo, Charlie, dice, mirá, qué bueno. Dormir hasta la hora que uno quiere, dice. Ah, bueno, eso sí es una gran ventaja de la vida, ¿eh? No hay nada mejor que escucha esto. No hay nada mejor que tomar helado cuando hace frío, dicen. Sí, yo sé que hay mucha gente que, por ejemplo, cuando hace mucho frío le gusta tomar helado. Yo no lo entiendo, pero hay mucha gente que sí, que dicen, Charlie, no hay nada mejor que tomar helado cuando hace frío. Bueno, contame, WhatsApp de la radio 3884-737873. Completás la frase, no hay nada mejor que, y ahí le dejamos los puntos suspensivos, y lo completás con lo que vos creas. Lo dejamos a tu criterio, dale. 2:31 PM. Nada mejor que escucharte todos los sábados, dicen, pero muchas gracias. Pero muchas gracias. Abrazo grande, yo sabía que iba a estar escuchando a mi primo. No, mentira, viste que la... Te mandan mensajes lindos, gracias primo, dicen. Gracias tía, no. No, yo sé que hay amigos y amigas del otro lado que siempre, siempre, todos los sábados nos hacen el aguante. No hay nada mejor que tenerlos a ustedes ahí del otro lado, amigos. Son lo más, lo más. No hay nada mejor que venir a Radio City los sábados y disfrutar con ustedes, claro.

0: No hay nada mejor que...
1: Hola, Charlie, ¿cómo estás?
0: Hola.
1: Qué lindo sol.
0: Hermoso.
1: Bueno, nada mejor que estar yéndome a mi San Antonio, querido.
0: Ah, qué bueno.
1: Manejando el auto,
0: qué
1: y
0: buen.
1: Escuchándote,
0: pero
1: en
0: qué
1: tu compañía con tan bonita música. Gracias.
0: Muy bien. Gracias a vos, te mando un abrazo enorme, qué lindo. No hay nada mejor que salir a la ruta en el auto escuchando Radio City. Con la ventana baja, que el viento, ¿viste? Un abrazo grande, qué bueno, qué linda tarde que me describiste, ¿eh? Buenísima, buenísima. Quédate con nosotros, dale. Y completá la frase, no hay nada mejor que... Y ahora sí, seguimos compartiendo música. Con un montón de hitazos.
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0: Hola, chicos de la Radio City.
1: Hola.
0: Bueno, para mí no hay nada mejor que...
1: A ver.
0: Llegar a tu casa después del trabajo y saber que al otro día tenés descanso.
1: Pero claro.
0: Para mí no hay nada mejor que dormir cuando tenés sueño.
1: Y
0: o
1: sí.
0: O comer cuando tenés hambre.
1: Es verdad.
0: Para mí lo mejor. Un abrazo de acá, de San Pedro de Jujuy.
1: Vamos, San Pedro de Jujuy.
0: Es más, te tiro otra. No a hay ver. Nada mejor que limpiar tu casa.
1: Sí.
0: Pegarte un baño, acostarte y que esté todo impecable.
1: Ah, es verdad.
0: Y bueno, y así puedo seguir, pero bueno. Gracias, los escuchamos todas las mañanas.
1: Abrazo grande para vos. Placeres de la vida, sin duda. Pequeños placeres de la vida son esos. Grandes placeres de la vida, claro. Charlie, no hay nada mejor que caminar con el día nublado. El maquillaje intacto, dicen. El pelo antifrizz. Y de repente, que lo vea a mi amorcito platónico. Ah, bueno. Besitos a mi bombonazo, Jesús, dice. Mirá, ¿qué tal? Tiró ahí una confesión y todo. Pero te mando un abrazo grande.

3 de la tarde, 3 minutos y nosotros seguimos amigos, compartiendo juntos la tarde de City. No hay nada mejor que, ¿ya pensaste? ¿Para qué no hay nada mejor? Yo diría, me gustó esa de comer cuando tenés hambre, dormir cuando tenés sueño. Es verdad, no hay nada mejor que dormir cuando tenés sueño.

0: Hola Charlie, no hay nada mejor que un sábado a la noche te quedes solo en tu casa, te cocines algo rico y te quedes haciendo maratón de series. Simplemente eso, dicen. Ah, tremendo. No, igual es muy bueno, porque es simplemente eso, pero es un planazo también. Es que no todos los findes uno quiere salir, no sé. Viste que te agarra por ahí el... medio el... el bajón, no sé si bajón, pero sí el decir, che, yo no quiero salir hoy. Hoy me quedo en mi casa. Hago maratón de la serie que estoy mirando. Claro, sin dudas. ¡Hola!
1: Charlie, para mí no hay nada mejor.
0: A ver.
1: Cuando te levantás el otro día de Navidad.
0: Sí.
1: Y te comes un buen sándwich de miga.
0: Pero claro.
1: Con un vaso de gaseosa de la etiqueta roja.
0: Sí, tal cual.
1: Con hielo.
0: Con hielo.
1: No. No te doy ni idea, es un placer.
0: Exactamente. Mira, hasta me lo estoy imaginando ya, Tenés razón, es verdad, despertarte al otro día. No, y a eso, ¿sabés qué le sumo? Mirando a la nada y pensando en todo, ¿viste? Colgado así. Comiendo un sandwichito de miga con un vaso de gaseosa y mirando a la nada y pensando en todo. Disociando, así, claro. Muy bueno. Me gusta porque sus ejemplos, amigos, uno se lo imagina. Son muy descriptivos y eso está buenísimo. Bueno, quédate con nosotros, que seguimos compartiendo juntos la tarde de City. Prepárate.

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Ahí lo tenemos a Maluma con Shakira haciendo agua. Qué buen tema, por favor. Ahí va. Charlie, mandale saludos a Paula, dicen por acá. Bueno, le mandamos un saludo grande a Paula, Vos también conectate con nosotros, dale. 3884-7378-73. Un abrazo grande para Facu que está escuchando la radio, que me pedía el tema de Milo J que habíamos escuchado anteriormente. Y hoy estamos completando la frase, jugando en este sábado. No hay nada mejor que... ¿Ya pensaste cómo completar esa frase?

Completa la frase, dale. No hay nada mejor que... Al 3884-7378-73. Bueno, recordemos que la municipalidad informó cómo iba a funcionar el servicio de recolección de residuos durante este fin de semana debido al Día Nacional del Recolector de Residuos, que la fecha se recordó el viernes, ayer, 2 de octubre. Por lo tanto, indicaron que tanto el servicio municipal como el prestado por empresa LIMSA mantuvo sus recorridos y horarios habituales durante el viernes. Y el principal cambio se produjo, se está produciendo hoy, ¿no? Este sábado 3 de octubre, donde queda suspendido el servicio de recolección. Por lo que se recomienda a los vecinos evitar sacar los residuos en este sábado.

Hola Charlie, no hay nada mejor que tomar unos mates o una rica merienda con una lluvia y olor a tierra mojada. Dicen, ah, qué bueno. Ya me lo estoy imaginando, claro. Bueno, ¿cómo te trata tu sábado? Contame, dale. Saludos para nuestra amiga Carmen. Muy bien, Carmen, quería que me mande unas fotos. Ahí anoche estuvo disfrutando del show de Axel. Carmen, que fue la ganadora, claro. Excelente, Carmen, querida, me alegro que la hayas pasado muy bien, ¿eh? Y ahí nos deja unas fotos del permitido de hoy. ¡Qué bueno! Dale, quédate con nosotros. 3884-7378-73. Sábado en Radio City.

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Bueno, dos minutos para las 4 de la tarde y la AFA confirmó el partido de Argentina ante Burkina Faso tras horas de incertidumbre. Chicos, no llegaban más los jugadores de Burkina Faso. Se viene el partido Argentina-Burkina a las 21 horas en el Estadio Monumental. Bueno, la AFA ratificó el amistoso mientras el combinado africano viaja hacia Buenos Aires con varias bajas y un plantel completado con juveniles. No, una desprolijidad impresionante. Pero yo digo, porque una, no sé, si haces un viaje tenés que mínimo descansar, ¿no? Van a llegar directamente al Monumental. ¡Qué locura! Bueno, 21 horas en el Estadio Monumental. La selección argentina frente a Burkina. Le mandamos un saludo grande por acá a nuestro amigo Jonah, que está escuchando la radio. Hola Charlie, no hay nada mejor que te inviten a comer un asado y esté la chica que te gusta, dicen. Ah, mirá vos, Jonah. Muy bien, abrazo grande para vos. ¿Te invitaron a un asado esta noche? Contame, dale, contame. Completá la frase, no hay nada mejor

Hola Charlie, me sumo al mensaje que dijo que no hay nada mejor que dormir una siesta cuando tenés sueño, dicen. Claro, porque a veces viste que querés dormir pero no podés. Y hay momentos donde estás pero muy cansado, muy cansada. Y tenés la posibilidad de

0: A dormir, pero es un regalo. Lo mismo que, por ejemplo, dormirte sin poner alarmas, por ejemplo. Yo igual, de todos modos, me di cuenta que siempre pongo alarmas, por las dudas. Aunque no tenga que hacer nada el otro día, ponele un domingo, no sé, tiro por tirar. Igual pongo alarma. ¿Eso está bien o está mal? ¿Ustedes qué dicen? Es como que siento que si no tengo alarma, que ya me programé a alarmas, vivo a base de alarmas, entonces es como que si no pongo alarma siento que voy a dormir todo un día entero. Me acabo de dar cuenta de eso con ustedes, hablando de esto. Que ni siquiera, aunque tenga un día libre, dejo de poner alarmas. ¿Eso está bien o está mal? ¿Hay alguien que hace lo mismo? Bueno, para eso sirve el programa, ¿no? Para... Acabo de darme cuenta de eso. ¡Qué locura! Completa la frase. No hay nada mejor que... Charlie, mandale saludos a Caro, dicen por acá. No hay nada mejor que las noches de verano, dicen. Ah, bueno. Hola, Charlie, soy Flor. Yo hago lo mismo, ¿podés creer? ¿Qué, lo de las alarmas? ¿Viste que es una locura? Me acabo de dar cuenta.
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acá estamos, amigos. Acá seguimos compartiendo juntos la tarde de City con todo, con todo. Le mandamos un saludo grande. Que no me dejaba el nombre por acá. Pero que me solicitaba un tema de Lali. Tenemos una versión que me parece que se viene en la próxima hora, ¿eh? En la próxima hora, una versión en vivo del tema que me estás pidiendo. Y hoy estamos jugando a completar la frase. Hoy completamos la frase: no hay nada mejor que... puntos suspensivos, vos me completás la frase, vos me decís... no hay nada mejor que... el número 3884-737873. Y acá estamos compartiendo juntos en la tarde de City. Bueno, contame cómo va tu sábado. ¿Desde dónde nos estás escuchando? 27 grados, ¿eh? La temperatura está ahora. Charlie, puede ser algo de rock nacional. Dale, vamos a buscar algo. Bueno...

0: Charlie, saludos para Andrés. Estamos escuchando la radio, celebrando su cumple. Mirá vos, ¿cuántos años, Andrés? Abrazo grande para vos, hermano. Bueno, feliz cumpleaños. Muchas, muchas felicidades. No hay nada mejor que compartir una comida con tus mejores amigos, dicen. Saludos para Mari, Sofi y Tati. Ok, ahí está. Mari, Sofi y Tati. Saludos grandes para ustedes, ¿eh? Bueno, quédate con nosotros, dale. 3884-737873, la tarde de Radio City hasta las 19, dale.
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0: Hola Charlie, acá estoy en casa, poneme algún tema de Casu, dicen. Estamos haciendo la previa. Muy bien. Bueno, le mandamos un saludo grande a toda la gente que se está preparando para disfrutar del show de Casu de esta noche, ¿eh? Y por supuesto que estés atento y estés atenta a Diario Todo Jujuy, porque te vas a encontrar con un contenido exclusivo, ¿eh? Así que un abrazo grande para todos los fans, las fans. Que estuve viendo ahí algunas fotos, algunos videos que van con el outfit 10 puntos, ¿eh? Ideal, ideal para esta noche. Sumate a Diario Todo Jujuy, que ahí en Instagram, que ahí te vas a encontrar con mucho contenido. 4 minutos para las 5 de la tarde y para vos esta canción.
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0: Hola Charlie, buenas tardes. Soy Euge, la ganadora de las entradas para ver a Casu. Ya me estoy preparando, dice. Nada, no te puedo creer. Tengo muchos nervios. Es mi primera vez que voy a asistir a un recital grande, claro. Voy con amigas. Bueno, después dejaré fotos. Te mando un abrazo. Abrazo grande para vos, Euge, querida. Bueno, Euge es una de las ganadoras de todos estos días que va a ver acá su con Radio City, ¿eh? Y nosotros nos preparamos con todo también, claro. 5 de la tarde, 28 minutos.
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2: Jujuy busca a familias para varios menores. El registro de postulantes para adopción mantiene abiertas convocatorias para niños y adolescentes que viven en instituciones estatales. Se busca familia para un niño de 9 años, un adolescente de 15 con discapacidad y dos hermanos de 11 y 5 años que necesitan permanecer juntos. Las personas interesadas pueden consultar en Avenida Santibáñez 1108 de nuestra ciudad. Dos adolescentes en moto atropellaron a una mujer en Abrapampa. Durante la tarde del viernes 2 de octubre se registró un accidente de tránsito sobre Avenida 23 de Agosto en Abrapampa. El episodio involucró a dos adolescentes que circulaban en una motocicleta y una mujer mayor que se encontraba saliendo de uno de los comercios ubicados en la zona. Este sábado hay alerta por fuertes vientos en Jujuy. Entre las localidades que aparecen dentro del área señalada del mapa del Servicio Meteorológico Nacional se encuentran Santa Catalina, La Quiaca, Rinconada, Abrapampa, Susques, Humahuaca, Valle Grande, Tilcara, Otumbaya y San Salvador de Jujuy. Gimnasia de Jujuy perdió 2-1 con Temperley. Gimnasia de Jujuy no pudo sostener la ventaja, cayó 2-1 ante Temperley como visitante por una nueva fecha de la Primera Nacional. Para más información, todo Jujuy.
0: En Radio City, hora
2: 17:36.
1: Temperatura
2: 24 grados.
0: Humedad
2: 38%.
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5 de la tarde, 46 minutos y acá estamos, amigos. Con todo, acompañándote a vos en la tarde este sábado. Charlie, puede ser un tema de Casu, porfa, dicen. Bueno, increíble la cantidad de gente que... están con el outfit 100% para esta noche, El número para que vos también puedas conectarte con nosotros, 3884-737873. Dale, quédate con nosotros, que tenemos mucho más. Le mandamos un saludo grande a nuestra amiga Sofi por acá. No hay nada mejor que escuchar Radio City y que suene tu tema favorito. Dicen, claro, es verdad. Qué buena sensación, la verdad. Prender la radio, por ejemplo, y que estés pensando en un tema, pum, lo ponen. Suena el tema. Es muy bueno.

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0: Hola Charlie, lista para ir a ver a Casu. Salgo del trabajo y vuelo al estadio, dice. Y me manda una foto con el outfit. Muy bien. Aguayos, tulmas. Y unos cuernos de diablo. Excelente, excelente. Seis de la tarde, 22 minutos, y nosotros seguimos compartiendo juntos la tarde de Radio City en este sábado 3 de octubre. Un abrazo grande por acá para nuestro amigo Nahuel, que también está escuchando la radio. Se conecta con nosotros al 3884-73-7873. Un abrazo grande para vos, Nahuel, querido.
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3: Familiares de Damiana Ramos marcharon para pedir justicia. La familia de la mujer fallecida tras ser atropellada en Avenida Ayuto reclama que se esclarezca el hecho y cuestiona que hasta el momento no haya avances concretos en la investigación. Dos adolescentes en moto atropellaron a una mujer en Abrapampa. Durante la tarde del viernes 2 de octubre se registró un accidente de tránsito sobre la avenida 23 de agosto en Abrapampa. El episodio involucró a dos adolescentes que circulaban en una motocicleta y una mujer mayor que se encontraba saliendo de uno de los comercios ubicados en la zona. Llega la misión solidaria a Jujuy. Fundación Si Jujuy realizará una jornada solidaria este miércoles 7 de octubre de 15:30 a 19:30 horas en Plaza Belgrano, esquina Belgrano y Gorriti. Se recibirán donaciones de ropa, calzado, juguetes, libros, artículos del hogar, electrodomésticos y alimentos no perecederos. Defensa y Justicia goleó a San Lorenzo. Defensa y Justicia goleó 3-0 a San Lorenzo en la fecha 11 del torneo Clausura 2026 y quedó como escolta de la zona A con 21 puntos, a 4 del líder Instituto. Los hinchas de San Lorenzo pudieron ir hasta Florencio Varela porque hubo público visitante y no ocultaron su bronca tanto con los jugadores como con los dirigentes. Para más información, todo Jujuy.
1: En Radio City, hora
3: 18:38.
2: Temperatura
3: 22 grados.
1: Humedad
3: 44%.

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7 minutos para las 7 de la tarde y nosotros seguimos avanzando en la tarde de Radio City. Y a vos te digo, a vos, prepárate.

porque estamos contando las horas, ¿eh? Contando las horas. 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Porque esta noche se viene, y claro, le vamos a mandar un saludo grande a... Le vamos a mandar un saludo grande a este gran elenco. Arnaldo André, Marta González y Romina Fernández presentan Tango para Tres. Una divertida comedia dramática sobre lo que no termina, lo que no se suelta y lo que todavía puede arder. Hipólito es un escritor famoso que sufre un bloqueo creativo. Minerva, su esposa, es una cantante de tango retirada que lo anima a no rendirse. Y Alma es una joven periodista y fanática de Hipólito que llega para hacerle una entrevista y desata un juego de celos y seducción. No te pierdas Tango para Tres. 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Imperdible. 6 minutos para las 7 de la tarde. Saludos por acá para nuestra amiga Euge. ¿Cómo estás, Euge, querida? Hola, Charlie, estoy lista para ir con mis amigas a ver a Casu esta noche. Muy bien. Bueno, estén atentos, ¿eh? Atentos a Diario Todo Jujuy, porque ahí también se van a encontrar con mucho contenido de lo que va a suceder esta noche en el Estadio 23 de Agosto con Casu presentando Latinaje. Buenísimo, ¿eh? Lo que se viene.

Bueno, y con motivo del show de Casu, también se implementa este sábado un dispositivo especial en distintos sectores de la ciudad. Esto ya comenzó a las 16 horas, los cortes de circulación, y se van a mantener de acuerdo con el desarrollo del evento. ¿Dónde hay cortes? Restricción de circulación, Avenida Sabio, ingreso a Lincoln y Taboada, Párroco Marsh, que ingreso a la altura de la Rotonda de las Américas, derivador de ingreso a Avenida Sabio a la altura de la Rotonda de las Américas, Éxodo y Pueyrredón, Cerro Aguilar y Éxodo, Tumuzla y Éxodo, Santa Bárbara y Éxodo, y bueno, todo alrededor. Bueno, por supuesto, también desde las 4 de la tarde de este sábado y hasta la finalización del servicio, las unidades del transporte urbano van a modificar sus recorridos habituales también. Puedes ingresar a todo Jujuy, ahí te vas a encontrar con todo el circuito que van a realizar los colectivos con este cambio en la circulación especial por el show de Casu en el Estadio 23 de Agosto, ¿eh? Bueno, amigos, nos vamos a despedir. Pero cuando volvemos con todo, el lunes, claro, el lunes. Quédate con nosotros, dale. Que ya se viene Clau para acompañarte en el Radio City Hit Chart. Será hasta el lunes, amigos, que la pasen bien. Chau.

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1: Hola, hola, ¿qué tal? Buenas tardes y bienvenidos a Arrancamos los 40 más votados del Radio City Hit Chart. Esta cuenta regresiva con los favoritos de la gente, todos estos temas que ustedes eligen, hacen subir en nuestra lista de éxitos a través de la página RadioCityFM.com. Y además que tenemos nuevos ingresos, recomendados y sorpresas que pueden aparecer en cualquier momento, Ponemos primera y largamos desde ahora y hasta las 22 tenemos para escuchar todos los éxitos. Juntos por los 40 puestos del Radio City Hit Chart. Aquí en la conducción, mi nombre es Claudia. Bienvenidos a

0: todos. En edición musical está el señor Alejandro Montero. Empiece la cuenta regresiva.
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0: puesto número 39, Juanes. Con Hagamos Que, el colombiano que sigue activo con nueva música y, bueno, presentaciones en vivo también. Y continúa celebrando una carrera llena de grandes éxitos que ya son parte de la historia de la música latina. Juanes está en el 39. Ahí vamos, de a poco subiendo. Además, Juanes continúa con su World Tour 2026, que por estos días se lo tiene recorriendo Estados Unidos. Tiene un nuevo ingreso, atentos al movimiento de nuestro ranking. Ahí tenemos un ingreso en la lista de éxitos, Llega Maluma y Shakira, Agua, esta dupla. Que cuando se junta pasan cosas, Sí, 8 años después de su última colaboración vuelven a encontrarse musicalmente con un tema de ritmo merengue, sensual, bailable, con toda esta química que ya conocimos en Chantaje, Trap y Clandestino. Hay más Maluma Baby para acompañar a Shakira en uno de sus shows en Madrid el próximo 9 de octubre, donde seguramente Agua será uno de los momentos esperados. Y ahora sí, el nuevo ingreso.
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0: puesto número 36.
1: Bueno, llega el puesto número 36. Bueno, antes Sabrina Carpenter estaba en el puesto 37, Tears. Y la semana pasada estaba en el puesto 33, así que hoy bajó 4 lugares en nuestro ranking. Y atención porque Tears sigue dando que hablar. Es uno de los temas de su álbum Men's Best Friends, con ese sonido pop que ya es marca registrada de Sabrina. En la Clau por acá, me dice escuchando el Hit Chart a full mientras ordeno la casa, que no se me caiga el celular porque quiero votar también. Bueno, en la semana no se olviden de votar. Estamos ahí en la página radiocityfm.com. Elegís tu canción favorita y dejás el voto. Clau, buenas tardes. Te deseo un buen programa y yo entrando a mi trabajo hasta las 6 de la mañana. No te pido temas porque ya sé que tenés programado, pero con suelo escuchar tu voz ya estoy. ¡Oh, qué lindo! Gracias, José. Te mando un besote grande. ¡Mua! Gracias por quedarte también y nosotros hasta donde podamos te vamos a acompañar, con la lista de los éxitos. Puesto número 36, Taylor Swift, de Fated Ophelia.

estaba el puesto número 35, Los Decadentes y Caligaris. Estoy subiendo en la cuenta regresiva tres lugares, del 38 al 35. Una canción que mezcla toda la fiesta, toda la energía, el espíritu de esas dos grandes bandas argentinas. Y la semana pasada estaban en el puesto 38, suben tres puestos. Esto recién empieza. Se viene un recomendado ahora en el Radio City Chat. Atención con esta dupla porque se animaron a un clásico que conocemos todos, o por lo menos los más 30 seguro. Los más 40 también. Hablando de clásicos, ¿no? Por el que ya pasamos también. Un recomendado. Es una canción que nació en 1986 de la mano de Alaska Dinarama, que Thalía también había grabado en 2002 y que ahora vuelve totalmente renovada en versión cuarteto. Pero Lucra le pone toda la energía del cuarteto argentino y Thalía vuelve a cantar una

Uno de los temas más reconocidos de su carrera, ¿eh? Una canción sobre libertad, autenticidad, hacer la tuya sin importar lo que digan los demás, Vamos a ver qué onda con esta canción, con este recomendado. Este puede ser uno de los temas que por ahí marquen el regreso a un clásico, ¿no? Igual diríamos.

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0: puesto número 33. Taylor Swift, Opa Light. Esta cuenta regresiva. Que desciende un puesto, ¿eh? La semana pasada estaba en el 32, así que hoy baja una posición, pero sigue firme en nuestro ranking, entre los favoritos de la gente. Y la rubia sigue haciendo historia, ¿eh? Porque Taylor Swift, bueno, acaba de ser reconocida en los MTV Video Music Awards. Justamente Opa Light fue premiado por su dirección y además Taylor se llevó el premio Video del Año por The Fate of Ophelia. Reconocimientos que Taylor alcanzó 33 premios Video Music Awards y se convirtió en la artista con más estatuillas en la historia de estos premios. Así que ya sabes, Taylor Swift en el 33 con Opa Light, pero fuera del hit chart sigue rompiendo récords también.
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Dos minutos para las 20. ¿Quién es ese hombre? Es Ricky Martin. Parece Brad Pitt, sí. Tiene una onda Brad Pitt. Ahí los teníamos a Ricky Martin, Ángeles Azules y Tini. En el puesto número 31. Esta colaboración que mezcla cumbia, pop y toda la energía latina. Ricky Martin con Cambio de Look. El boricua que sorprende a todos con una nueva imagen, pelo corto, rubio platino, acompañado por una barba también un poco más clara. Ricky mostró este nuevo look durante su paso por el Festival de Cine de Venecia, donde presentó Hombre al Agua, marcando además su regreso a

0: La actuación después de más de dos décadas. Así que mientras Ricky Martin, Los Ángeles Azules y Tini están en nuestra lista, tenemos novedades de nuestros artistas, ¿eh? Ahí lo vemos también a Ricky Martin, que se parece más a Brad Pitt ahí, que el mismo Brad Pitt. Clau, soy la chiqui. Quiero preguntarte si nosotras nomás estamos o hay alguien más trabajando. Dice, todo el mundo, modo Jujuy estrellado. Te juro, no puede ser, chiqui. Es como cuando en la peli Titanic dice, ¿hay alguien vivo? ¿Alguien por ahí? Bueno, que nos manden el mensaje también, ¿no? 388-473-7873. Hay gente trabajando, hay gente que salió a pasear, está en el centro. Yo veo mucha gente en el centro ahí. Estamos mirando a través de las cámaras en la página de la radio. Bueno, aquí también estamos por YouTube ahora para ver si hay gente por ahí. Radio City 107.1. Se pasan por nuestro YouTube. Hola, Clau, me dice Kiara por acá también presente. Qué bueno, hay más gente por ahí también. Hay alguien vivo por ahí. Mirá la galería, me dice la chiqui. Está vacía, es verdad. Hermosa la galería, pero no hay nadie. Paseando por ahí, ni el fantasma, dice. No, él déjalo al fantasma que ni se aparezca, por ahí para hacerte la onda, bueno, se va a aparecer si no. Seguimos avanzando en el ranking. Qué bonito Ricky Martin, me dice. ¿En serio era Ricky Martin? Sí, el de la foto que estábamos mostrando, sí, con esas gafas oscuras, su remerita blanca. Y el pelo cortito, platinado. Seguimos avanzando, seguimos subiendo en nuestra lista de éxitos.
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canción. Bueno, ahí se van sumando por YouTube también. Ahí estamos, Radio City 107.1. Kiara, qué lindo, hermoso el show de Axel anoche, dice, así que el lunes te mando fotos y videos para... Ah, buenísimo, para que veamos nosotros, ahora que estamos con el ranking, sí. Ahí estaba en el puesto 28, Maná, Dua Lipa, esta versión en vivo, y en México, Oye, mi amor. Desciende un puesto, sí, solamente. Y hoy sorprendió en Madrid como invitada especial de Shakira. Las dos compartieron escenario e interpretaron juntas Antología. Hablamos de Dua Lipa. Un encuentro que hasta ahora nunca se había producido oficialmente en vivo, Dua ya había cantado Antología durante un show de Shakira en Bogotá en 2025 y hoy finalmente volvió a encontrarse, pero esta vez juntas en el escenario. ¡Qué lindo! Están apostando a estos... duetos, a estas colaboraciones también, invitados especiales. Nos encanta. Seguimos avanzando por ahí en el ranking. Y nuestra amiga Chiqui por acá.

0: del centro, me dice, trabajando. Encontré uno más trabajando. Dice, por ahí, poca gente, pero hay gente también en la peatonal Belgrano. Hay mucha gente dando vueltas por ahí. El resto, ¿por dónde anda? Nos cuentan. 388-473-7873. Sí, no sé, dice, yo salí a mirar la calle, encontré gente. Y algunos por ahí me mandan la foto. No lo vamos a quemar, no. Muchas gracias por sumarse también por ahí, por YouTube. En la lista de los éxitos, Radio City 107.1. Ahí estamos también para que te puedas suscribir. Es gratis, ¿eh? Te suscribís ahí a Radio City, en YouTube. Activas la campanita y listo.
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0: puesto número 26, Morat, Tu cárcel. Y sí, un puesto, sí. Estaba en el 25 el fin de pasado. Baja una posición en el ranking. La banda colombiana, porque viene de cerrar también su paso por Argentina con varias fechas en el Movistar Arena de Buenos Aires, y ahora continúa con su Ya es Mañana Tour por España y México. Además, Tu cárcel forma parte de sus lanzamientos de 2026, mientras Morat sigue presentando su último álbum, Ya es Mañana. Esa canción, sí, me dice por acá Mariela, no puedo creer que está bajando, dice, hay que votar más por nuestros favoritos también, Clau, tremendo lo de Dua Lipa y Shakira, ahora necesito esa versión de antología ya. ¿Cuándo lo vamos a tener nosotros? ¿Cuándo? Necesito Franco, bueno, esto es reciente, así que mañana, no. Mañana estamos nosotros, Saludos, Clau, desde el auto. Bueno, volumen al máximo. Que siga el Hit Chart. Dale, un placer, Pablo. Que nos escuchan a través de YouTube. ¿Alguno de BTS por el ranking? Me dice Kiara. Ya me voy a fijar, a ver qué onda, Ahí estamos en YouTube, Radio City 107.1. Así nos encuentran.
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0: puesto número 23. Calvin Harris, Satisfy. Bueno, por acá, en este sábado de favoritos, sábado de ranking, y sábado de gente que no fue al concierto de Cazzu, porque nos encontramos con algunos trabajando, otros que salieron recién, otros que están descansando, otros que no llegó con el presupuesto tampoco. Bueno, Mariela, por acá, Clau, yo no voy a ver a Cazzu porque alguien tenía que pagar las cuentas, ¿eh? La próxima será, jefa. Bueno, ahí está. Para la próxima. Carla, por acá, Cazzu, hoy en Jujuy y yo trabajando, porque aparentemente alguien tiene que generar el dinero para comprar las entradas de la próxima vez. Claro. Te mando un besote grande, Carla, y nos haces el aguante también, ¿eh? Clau, yo tenía dos opciones, Cazzu o Super, ganó el Super. Una tristeza, pero alegría, porque sí. Besos, Rocío, bueno, también, ¿no? Hay que ver el vaso medio lleno. Claro, para llenarle heladera, si no... Igual la bancamos a Cazzu full. La bancamos mil, ¿eh? Nosotros también. Ay, no, Ferchu, no voy porque estoy ahorrando para recuperarme de todo lo que gasté durante la FNE. Oh, salía todas las noches. Te mando un beso enorme también. Bueno, gente que nos acompaña ahí en el 388-473-7873. Me voy a limpiar, me dice Kiara. Mientras escuché el ranking, capaz escucho a Luciano Pereira, ¿no? Sí, por ahí puede estar. Yo me voy a fijar igual, ¿eh? Ahí a través de YouTube, que también estamos con la lista de los éxitos. Radio City 107.1.
1: Puesto número 22. Tengo el...

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0: puesto número 21, Olivia Walcotti, Tus errores. No sé si un error o no, pero nos llamó la atención también. Viste que los Tinelli tienen una serie, y en la primera temporada una de las cosas que mostraron como adelanto para que la gente pueda ver la serie es que Marcelo Tinelli le regaló un anillo con rubí, no a su pareja, digamos, ¿no? Sino a la suegra. En la mesa donde estaban compartiendo, claro, estaba la hija de Marcelo y dice, ese anillo es muy parecido, creo que al que tenía mi abuelo. Lo usaba su papá, o sea, Marcelo. Se lo prestaste, se lo regalé, dijo Marcelo. Cara de sorprendidos todos. El Tirri también. Porque, o sea, como no se lo regaló de última al Tirri, ¿no? El anillo de rubí. Sorprendidos todos. No sé. ¿Es un error o no? Un regalito a la suegra. Un anillo que había estado en la familia mucho tiempo. El abuelo se lo regaló a su papá. Y el papá se lo dio a Marcelo. Y ahí saltó a la mano de la suegra. ¿Qué dicen ustedes? Qué generoso, Marcelo. ¿No? Bueno, o a lo mejor marketing, no sabemos.
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0: puesto número 20, llegamos a la mitad del ranking con Cazzu, con otra. Bueno, que ahora seguramente ya está el pleno show en el 23 de agosto. Ella devuelve a sus raíces con un show histórico en nuestra provincia y el estreno de Jujuy Mujer también. Su primer show de estadio en el 23 de agosto, en la previa también. Tuvo un montón de cosas. Fotos, preparación, filas, carpas. Haciendo historia. Hoy, Cazzu. La jefa que vuelve a sus raíces con Latinaje en vivo, la gira que acompaña su disco Latinaje, que eligió nuestra provincia para una noche muy especial. Y con el estreno de Jujuy Mujer, claro, una canción que vuelve a poner a nuestra provincia en el centro de su música. Qué lindo. Y esto fue lo que dijo: hacer mi primer estadio en Jujuy significa todo. No podía ser en otro lugar, tenía que ser acá. Y acá está Cazzu en el 23 de agosto, frente a su gente, haciendo historia en Jujuy. Bueno, que disfruten los que están ahí. Los que no pudieron ir, bueno, por lo menos tenemos Radio City para hacerles el aguante y disfrutar de su música.
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